0: Chao amigos, termina el Club de los Beatles. Un homenaje a Ringo, a George, a Paul y a John. 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Que estén bien. Mañana nos encontramos con otro Club de los Beatles.
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0: 20 horas
1: con 24 minutos.
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0: 20 horas
1: y 40 minutos.
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14: 21 horas
15: y 3 minutos.
10: Saludos para todos ustedes, amables auditores que están en la sintonía. Víctor Cuevas ya me dice, ya vamos rapidito porque tengo mucha música que entregar para nuestros auditores en directo. Me parece muy bien. Quien les habla, Félix Armando Núñez Arias, le da la cordial bienvenida a través de la 93.7 en frecuencia modulada. Vamos entonces con la portada musical.
14: 21 horas
15: con 4 minutos.

0: Bonito tema musical para esta noche en Radio Oceanía. Los minutos avanzan y tenemos en esta estación del año una canción para que la disfrute en este instante.
1: 21 horas
2: con 8 minutos.

0: no se haga problemas. Para todo hay solución en la vida. Y mientras nos escucha en este programa en directo, le comentaremos que siempre tenemos en la mañana de lunes a sábado a las 6:30 para que escuche el programa Despertando la Mañana y su reloj musical. Y después, pasadito de las 8, tendremos Buen Día Oceanía. No lo olvide.
1: 21 horas
2: con 11 minutos.

0: nada mejor que estar con nosotros, descansando, conversando algún tema importante o haciendo alguna cosita en casa. Pero en el fondo está ese momento para que escuche Radio Oceanía 93.7 en directo.
1: 21 horas
2: con 20 minutos.

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1: Bien, ya estamos con las informaciones. Los que quieren saber qué es lo que pasa a nuestro alrededor en lo internacional, dice lo siguiente. La socialdemócrata, que encabezará un gobierno de coalición con un partido centrista y otros dos de izquierdas, mantendrán la línea dura con la inmigración. La socialdemócrata Frederiksen, junto a los líderes de los otros tres partidos que forman ya el partido del gobierno de coalición en el Palacio de Marienborg, al norte de Copenhague, Dinamarca mira ligeramente a la izquierda. El futuro gobierno, encabezado de nuevo por Mette Frederiksen, apostará por fortalecer el estado de bienestar y por impulsar políticas de corte ecologista. En lo nacional. Con el objetivo de fortalecer la gestión eficiente y asegurar la disponibilidad del recurso hídrico, la Dirección General de Aguas del Ministerio de Obras Públicas en la región del Biobío se encuentra ejecutando el estudio denominado Diagnóstico Hidrológico e Hidrogeológico Isla Santa María y Mocha. El estudio, que inició el 23 de abril y se extenderá por 12 meses, adjudicado a la empresa EMO Ingenieros, contempla una inversión fiscal de más de 64 millones de pesos. Su propósito fundamental es analizar en profundidad los sistemas acuíferos de ambas islas, determinando con precisión el caudal sustentable de explotación para evitar la sobreexplotación y garantizar el consumo humano a lo largo cuanto a plazo se refiere. Es fundamental conocer la realidad hídrica de la isla Santa María y también Mocha para hacer una gestión sustentable y eficiente. Este estudio va a entregar la información clave para tomar decisiones oportunas frente a distintos eventos hidrológicos y, lo más importante, servirá como base técnica para proyectar y mejorar la infraestructura de los sistemas de saneamiento rural, destacó el seremi de Obras Públicas, José Piña. La iniciativa no solo beneficiará a los habitantes insulares a través de la protección de sus fuentes de agua, sino que también promoverá el trabajo coordinado entre diversas instituciones del Estado y los gobiernos locales.
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1: En el caso del Hospital Las Higueras de Talcahuano, en el 2023, el recinto fue seleccionado como primer piloto de compra pública de innovación del Ministerio de Hacienda, impulsado por el Ministerio de Economía con apoyo del Banco Interamericano de Desarrollo, BID. Más en detalle, en el hospital se logró que el tiempo de egreso de pacientes se redujera en 5 horas, el disponer de 3,1 camas adicionales y actualmente registra un ahorro neto mensual cercano a los 37 millones de pesos, con una recuperación proyectada de la inversión en apenas 2,44 meses, dijo el vicepresidente ejecutivo de Corfo, José Mujica, en un reciente seminario sobre ensayos clínicos, oportunidades para Chile en salud, innovación y desarrollo productivo, organizado por la Cámara de la Innovación Farmacéutica junto a CEPAL y el programa estratégico Transforma Innovación en Salud de Corfo. Lo anterior es solo lo que se puede avanzar en el área de la salud, sin embargo, la economía del conocimiento abarca un ámbito más amplio. La Seremi de Salud declaró que la cobertura de la segunda dosis de la vacuna SRP a los 36 meses de edad en la región se encuentra en niveles de alto riesgo, ya que para prevenir brotes se requiere una cobertura mínima del 95%. Sin embargo, durante los últimos 3 años, este indicador se ha mantenido bajo el 80%, cerrando el 2025 con 76,8% de cobertura regional, lo que consolida una alta acumulación de niños y niñas susceptibles a contraer la enfermedad. Esto cobra especial énfasis ya que durante el 2026, la región de las Américas ha registrado un aumento crítico de sarampión con más de 18.000 casos confirmados que afectan principalmente a la población infantil y a personas no vacunadas. Existe especial preocupación por el brote activo en el sur del Perú, por ejemplo, específicamente en la región de Puno, que ha acumulado 299 casos confirmados. La alta conectividad transfronteriza y el constante flujo migratorio hacia el sur peruano, llegando en estos casos a la región de Arica y Parinacota. En Chile, el sarampión es de notificación obligatoria e inmediata, por lo que si algún paciente presenta síntomas como fiebre, manchas en la piel, tos o secreción ocular, es importante que consulte de inmediato en su centro de salud. Hasta aquí las informaciones.
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2: 21 horas
3: y 50 minutos.
1: Estamos en la noche y sigan con nosotros con esta música tan especial para que nos sintonicen en directo junto a la de la buena música, Oceanía, la radio de la mayoría.

Son estas horas, estos minutos, con esta magnífica programación y calidad, por supuesto, para que escuche la música que tenemos en este minuto en directo.

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4: 6 horas
0: y 33 minutos.
5: Recorriendo el momento para saludar a usted y a usted también. Sí, porque llega la hora de un día que puede ser para usted espectacular por lo que tiene que hacer. Y nosotros estamos ya a su disposición en este programa junto a su amiguito que les habla, Félix Armando Núñez Arias, en Despertando la Mañana y su reloj musical. Tenemos noticias, buena música y mucho más.
4: 6 horas
0: y 33 minutos.

0: gratísima compañía en este programa y con nuestros auditores hoy. Y por supuesto con la hora para que esté atento y pueda llegar bien a sus respectivos trabajos.
1: 6 horas
2: con 38 minutos.

0: Ya estamos con mucha alegría proporcionando la buena música en este programa, y uno de los temas musicales la tenemos con esta canción, en Despertando la Mañana y su reloj musical.
1: 6:42.
0: ¿Qué le parece nuestra programación con buena música mientras está a lo mejor en el desayuno o dirigiéndose ya pronto al trabajo? Siempre estamos con usted, no lo olvide.
1: 6:42.
0: Hoy estamos despertando la mañana y su reloj musical con todo nuestro material que entregamos con mucho cariño para usted que se encuentra en nuestra sintonía.
1: 6:42.

Saludamos a esta hora a los auditores de Coelemu, ¿ya? Zona campesina, muchos se levantan súper temprano y a esta hora nos sintonizan. Para ellos va esta linda canción.

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4: 6 horas
0: con 52 minutos.
5: Hola, hola, ¿cómo le va? ¿Cómo amaneció? Hombre, por Dios, qué gusto saludarte, ¿ah? ¿Eh? Aquí estamos, pues, hombre, por Dios, con toda la material bueno musical que vamos a ofrecer hasta cerquita a las 8 de la mañana, pues, hombre, por Dios. ¿Qué les habla? Félix Armando Núñez Aria, ¿eh? Oye, hoy día hablé así medio Pepe Pato, como decían antiguamente, ¿ah? ¿Eh? No, es pura broma, ¿eh? Para que usted diga, uy, ¿qué le pasó a don Félix? No, no me pasó nada. Simplemente estamos con este programa, cerca de las 8 de la mañana, con toda la alegría, con todo nuestro entusiasmo. ¡Bienvenidos!
4: 6 horas
0: con 53 minutos.

0: Junto a este programa Despertando la Mañana y su reloj musical, estamos con la compañía. Y son horas en que estamos con usted. ¿Vamos con la música? ¡Vamos con la música!
1: 6 horas
2: con 57 minutos.

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9: 7 horas
7: con 7 minutos.

0: En esta estación del año nos vamos acercando a las 8 de la mañana de hoy y con la música de todos los tiempos. Sigamos junto a este programa. Indudablemente también es importante la hora.
1: 7 horas
2: con 11 minutos.

0: supuesto que usted está en la sintonía de Radio Oceanía, que le entrega toda la programación y lo entregamos con cariño y con amistad a nuestras auditoras y también a nuestros auditores. Lo que ocurrió en un día como hoy, ya lo tenemos acá, ¿eh?, en nuestra mesa de trabajo. En 1485, en Marbella, el alcaide musulmán Mohammad Abu Nessa se rinde a los reyes católicos entregándole las llaves de la ciudad. En 1509, en Inglaterra, se celebra el matrimonio entre Enrique VIII de Inglaterra y Catalina de Aragón. Felipe II reconoce los derechos y privilegios en 1594 de los nobles de Filipinas, que crea la Principalía. En Caracas, Venezuela, un terremoto destruye la ciudad, 100.000 muertos en 1641. En el año 1762, en La Habana, en Cuba, tropas británicas toman La Cabaña, uno de los fuertes más importantes. 1760, en Australia, James Cook descubre la Gran Barrera de Coral. Y por último, tenemos que en el año 1788, el explorador ruso Gerasim Ismailov llega a Alaska. En Radio Sonía hemos presentado lo que ocurrió en un día como hoy. Continuamos junto a usted y a usted también que está con nosotros.
1: 7 horas
2: y 16 minutos.

0: Estamos con la gratísima compañía junto con nuestros auditores y por supuesto con Laura para que esté atento y pueda llegar bien bien a su respectivo trabajo.
1: 7 horas
2: con 20 minutos.

0: saludando a nuestros amigos auditores que están en la sintonía nuestra a esta hora, mientras se están sirviendo algo rico, algo exquisito en estos momentos, ¿ah? Antes de cumplir las responsabilidades. Pero nosotros ya tenemos los titulares en lo internacional. Chen Li Wen, líder de la oposición en Taiwán, no quiere convertirse en la próxima Ucrania. O sea, que hay problemas con China y dicho país. A continuación tenemos lo nacional. Alto Biobío se incorpora por primera vez al programa de pavimentación participativa. A ver, calles que van a estar ahí pavimentadas, pistas a futuro. Gobernador de la Araucanía anuncia posibles aportes económicos a hospitales por recorte presupuestario en salud. Y por último, tenemos, veamos, aquí está, Salud destina 656 millones para implementar campaña de invierno en el Biobío. Con respecto a la salud, ¿eh? Ahí creo que tengo entendido que se van a destinar 656 millones para la campaña de invierno, algo así. Titulares que hemos entregado para ustedes en Oceanía 93.7. Lueguito, lueguito vienen las noticias.
1: 7 horas con 25 minutos.

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1: Le voy a contar algo, ¿eh? La fe mueve montañas. ¿Para qué? Todo ello es para salir adelante y tener éxito. La actitud es tan importante como la habilidad que van a la dirección de tus sueños. Y esos sueños pueden ser una linda realidad.
2: 7 horas
3: con 38 minutos.

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1: Ya tenemos las informaciones preparadas para entregarlas de inmediato y vamos con lo internacional. Tras reunirse en abril con Xi Jinping, la presidenta de KMT defiende un acercamiento con Pekín para evitar un conflicto en el estrecho. Chen Li-wen, presidenta del Kuomintang, principal partido de la oposición en Taiwán, señala que la política es una estatura considerable. Se la oye llegar taconeando con sus grandes zancadas por el pasillo de la sede, el principal partido de la oposición en Taiwán. La cita que marcó un hito en las siempre turbulentas relaciones con el estrecho, con los canales de comunicación oficial rotos entre Pekín y Taipei desde el año 2016, Chen ha sido la primera presidenta en ejercicio de su formación que viaja a la capital china para entrevistarse con Xi en una década. Fue un encuentro coreografiado para lanzar un mensaje conciliador, gustó en Pekín y gustó en la más dura de Taiwán, que aboga por restañar los lazos, pero muchos en la isla se preguntaron por el coste de un hipotético acercamiento en términos de libertades democráticas. Hoy todo el mundo teme que estalle una guerra en el estrecho, sostiene, pero su apuesta para evitar el choque no pasa por fiarlo todo a la discusión militar, sino por redoblar los canales de comunicación políticos y ciudadanos, una postura que le ha granjeado críticas por ser demasiado pro-Pekín. Estamos a continuación en la información nacional. Por primera vez desde la creación del programa de pavimentación participativa del Ministerio de Vivienda y Urbanismo, la comuna de Alto Biobío cuenta con un proyecto seleccionado para ejecución. Se trata de la pavimentación de calle Cayaqui entre calles Pitril y Gualayi, iniciativa seleccionada en el marco del 35º llamado del programa de pavimentación participativa, proceso que este año benefició 35 proyectos en 26 comunas de la región, con una inversión total superior a los 7.192 millones de pesos. La intervención en Alto Biobío considera la pavimentación de 473 metros de calzada y la construcción de 747 metros de veredas, beneficiando directamente a 25 viviendas con una inversión de 451 millones 441 mil pesos. Además, el proyecto se emplaza dentro de un polígono del programa para pequeñas localidades, fortaleciendo una intervención integral del territorio.
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1: El gobernador de la Araucanía, René Zafirio, expresó su preocupación por el recorte de 15 mil millones de pesos en el presupuesto destinado a la salud pública y busca alternativas para fortalecer los hospitales de la región. Abordó las inquietudes generadas por las recientes medidas del Ministerio de Hacienda, que han impuesto ajustes en varios sectores y han reducido los fondos para los centros asistenciales. Víctor García, coordinador territorial de FEMPRUS en Araucanía, destacó que el Servicio de Salud Araucanía Sur brinda atención a cerca de 800.000 personas, muchas de ellas residentes en áreas rurales o en condiciones vulnerables. El dirigente advirtió que la disminución de recursos afectará el acceso a los servicios de salud. El acceso en estos recortes se va a ir mermando. Se cree rotundamente que la salud no se puede recortar, es bien para toda la población y se requiere de que la atención la puedan recibir todos los usuarios que la soliciten, afirmó. Para Zafirio, la reducción presupuestaria impactará negativamente en la calidad y oportunidad de la atención médica. El Ministerio de Salud destinará 656 millones de pesos para la campaña de invierno de este año para la región del Biobío. La cifra se conoce en medio de una ola de bajas temperaturas que afecta a la zona centro-sur del país, hecho que aumenta la circulación de cuadros virales. Bajo ese escenario, la Seremi de Salud Subrogante Cecilia Soto sostuvo que el llamado acá es a tomar medidas que ayuden a evitar las enfermedades respiratorias. Además, hay que promover la vacunación e invitar a reconocer ciertos síntomas para ver a qué tipo de centro asistencial debe concurrir el paciente. Soto detalló que existe un refuerzo de recurso humano para incrementar consultas de morbilidad y atención en la sala IRA y ERA durante el periodo invernal, en horario habitual o durante extensión horaria, así como en SAPU para aumentar horas médicas de atención y apoyo a la red de vigilancia. que si bien a la fecha se registra un 1,2% más de virus respiratorios que a igual fecha del año pasado, donde el rinovirus concentra en forma acumulada la mayor cantidad de virus circulantes, 53,9%, seguido por COVID-19, 17%, e influenza A, 14,3%. 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
2: 7 horas
3: con 47 minutos.

0: cerramos, nos vamos, sí. ¿Me decía usted? Ah, perfecto, tenemos la última canción. Como regalito, me dicen allá, claro que sí. 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

Hola, hola, hola, hola, hola, hola, hola, hola, hola, hola, hola, hola, 8:02 8:02. Es que me pillaron, andaba por allá y yo dije, cuero, ¿cómo ya? Ya salió la presentación y ya, ahora sí, ya estoy acomodado, ya estoy sentado, ya estoy listo en mi lugar cuando son las 8:02, comenzando este nuevo capítulo de tu programa. Buen día, Oceanía, aquí en la 93.7, tu radio amiga, la que siempre te acompaña, siempre estamos juntos a ti y estamos en una mañana más, un día más. Así es, queremos que tengas un lindo, agradable, simpático día, que te vaya muy, muy bien. Y comenzamos de inmediato. Sí, claro que sí, vamos de inmediato. Mi nombre es Víctor y estaré junto a ustedes hasta las 10 de la mañana.

con el señor Roll Stewart y Young Turk. Hemos comenzado este capítulo de Buen Día Oceanía en esta edición de día jueves 11 de junio, día jueves 11 de junio. ¿Qué tal? ¿Cómo están en este agradable día jueves, día en el que estamos celebrando? No tengo idea quién estamos celebrando. A ver, déjenme ver el calendario, siempre me pierdo. Denme 5 segundos. Bernabé nos dice el calendario, al menos eso vi así a la rápida, que decía Bernabé, al menos hoy día 11 de junio, ¿será cierto? Supongo que sí, ya, bueno, Bernabé, saludo para todos nuestros amigos que llevan por nombre Bernabé, ¿habrá algún Bernabé por ahí? Saludos para ti, amigo Bernabé, y para todos y todas quienes están de cumpleaños hoy día. Saludos para los cumpleañeros de esta jornada. Saludos para quienes están de cumpleaños hoy día, jueves 11 de junio. Que tengan un lindo día. Igual todos ustedes, amigos, amigas que están ahí afuera sintonizándonos. Que tengan un lindo, agradable, simpático día. Que todo les resulte muy, muy bien. Sí, gracias a ti por escucharnos aquí en Higueras, en Talcahuano, en Concepción, en Penco, Lirquén, Tomé, Dichato, Santa Juana, donde sea que nos estén escuchando. Puedes pedir tus canciones desde ya, ahora al tiro. Desde este momento puedes llamar a nuestro teléfono al 41-32-15-600 o escribir a nuestro WhatsApp el 999-65-15-16. 999-65-15-16, el WhatsApp de Buen Día Oceanía, para que tú puedas pedir tus canciones, saludar a alguien, lo que tú desees. Acompáñate, quédate junto a nosotros, estamos hasta las 10 de la mañana.

Sandra, estaba sonando ahí con María Magdalena cuando son las 8 de la mañana con 15 minutos, 8 un cuarto exactamente de esta mañana de día jueves 11 de junio. Así es, día jueves, miro por mi ventana y se ven un par de nubecitas, se ve un poquito de cielo azul, se ve bonito porque a través de la cortina de mi ventana se ve justamente uno de los bloques que está aquí al frente, justo aquí de Radio Oceanía, y se ve una partecita de cielo y una partecita de nubes. Es como bonito, se ve como un cono de helado, podría decirse, de varios sabores, porque se ve como el cono de helado, como cafecito, y hacia arriba un poquito como algo más celeste, un celeste oscuro, y arriba como un plomo, así me lo imagino, como un cono de helado de lúcuma, podría ser, con vainilla. No lo puedo comparar con otra cosa, tiene que ser con algo dulce, tiene que ser con un helado, no podría ser con otra cosa. No, ya, tiene que ser con un helado, no. Ya, bueno, mejor vamos a revisar el informe y pronóstico del tiempo para hoy, ya, vamos. Aquí al frente, en la pantalla de mi computador, está el informe y pronóstico del tiempo para hoy. Nos dice que tenemos 7 grados en estos momentos, cielos con nubosidad parcial, y así se mantendría durante gran parte de la jornada. Luego llegarían algunas nubecitas para dar paso a un cielo cubierto y se esperan chubascos débiles ya bien entrada la noche. A eso de las 8 tendríamos algunos chubascos débiles. Así es, entonces para hoy día, nubosidad parcial variando a cubierto y probabilidades de chubascos en la noche. Ya cuando ya nos estemos acostando, cuando estemos preparándonos para ir a dormir, a descansar, después de la oncecita, o mientras estamos tomando once, tal vez viendo alguna película, alguna serie, o para quienes están esperando el mundial hoy día. ¿Cuántos partidos hay hoy día? No tengo idea. Sé que uno, el partido inaugural a las 3 de la tarde, pero después no sé. Es que estoy tan enchufado, les cuento, con este mundial. Estoy tan interesado que... Ya, bueno, nada que ver. Entonces, eso. ¿Qué me falta? Es un viento, no va a haber mucho viento, que podría llegar hasta los 19 kilómetros por hora, nada más. Ya, entonces seguimos el recorrido por Concepción. Hola, hola, ¿qué tal? ¿Cómo están en Concepción, donde hay 6 grados en estos momentos? Cielos cubiertos y también probabilidades de chubascos débiles bien entrada la noche. Sí, como eso de las 9, por ahí se esperan algunos chubascos débiles aislados. Temperatura máxima probable estimada de 12 grados por ahí en Concepción. Misma condición en Hualpén. ¿Qué tal, estimados amigos, amigas de Hualpén? Nos va

tarde, a eso de las 8 de la noche por ahí, hay un 40 a 50% de probabilidades de chubascos. Seguimos el recorrido por Santa Juana. ¿Qué tal, estimados amigos de Santa Juana? 5 grados en estos momentos. Cielos con nubosidad parcial variando a cubierto y también chubascos se esperan en la noche. Temperatura máxima probable estimada de 12 grados para el día de hoy en Santa Juana. Seguimos el recorrido por Coronel. ¿Qué tal, Coronel? Escuadrón, un poquito más, más al norte. Seguimos más al sur, Coronel. Playa Blanca, Lota, ¿qué tal? ¿Cómo están por allá? ¿Dónde se espera para hoy día una temperatura máxima de 11 grados? 11 grados, cielos cubiertos y también lluvia probable por la noche. Así es, un poquito de viento que podría llegar hasta los 17, 20 kilómetros por hora, pero nada más. Seguimos en la República Independiente de Hualqui, donde hay 4 grados en estos momentos. Cielos con nubosidad parcial, hay algunos claritos de sol, pero esos claritos de sol se van a ir alrededor del mediodía para dar paso a un cielo cubierto y lluvia por la noche. Así es, 50 a 60% de probabilidades de lluvia en Hualqui por la noche. Y nos quedamos en la tierra bella de Chiguayante, 5 grados en estos momentos, cubierto. Y también chubascos por la noche, temperatura máxima probable estimada de 12 grados. Así estaría el tiempo hoy día, más que nada nubes, en algunos sectores algunos claritos de sol y en todos lados se espera probabilidades de chubascos bien entrada la tarde. A prepararse entonces porque ya por la tarde habría algunos chubascos débiles aislados. 8 de la mañana con 20 minutos, 8 de la mañana 20 minutos, buen día Oceanía.

8:25 exactamente de esta mañana de día jueves 11 de junio, 41 32 15 600, 41 32 15 600, nuestro teléfono y el WhatsApp 9 99 65 15 16, 9 99 65 15 16, WhatsApp de Buen Día Oceanía para que tú entres en contacto con nosotros, saludes a alguien, pidas alguna canción, publiques tus anuncios de compra-venta, arriendo, empleos, todo lo que tú necesites. Así es, nuestros medios de comunicación para que nos saludes. Si quieres mandar también algún mensajito de voz, todo lo que tú desees, para eso está nuestro WhatsApp. Aquí en Buen Día Oceanía, en la 93.7. ¿Tú tienes los ojos café? Yo también tengo los ojos café. Todos tenemos los ojos café. Y esta canción es para quienes tienen los ojos café. Para esa chica que tiene los ojos café. Brown Eyes, Mario Argandoña.

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año 1988, cuando el señor Billy Ocean grababa el disco Tear Down These Walls, algo así como Derriba Estos Muros, y dentro de ese disco estaba esta buenísima canción llamada Get Out of My Dreams, Get Into My Car, algo así como Sal de Mis Sueños y Entra en Mi Auto. Sugerente título para esta buenísima canción del año 1988, que fue lanzado como single principal de ese disco y tuvo muchísimo éxito. Recuerdo que rotaba bastante en las radios de esa época y también en los programas musicales que existían en la época. Más música, ¿se acuerdan de Más Música? Sábado Taquilla, ¿existía Sábado Taquilla en el 88? ¿En qué año nació Sábado Taquilla con Jorge Aedo, se acuerdan? Era del finales de los 80, principios de los 90, Sábado Taquilla, todavía no lo recuerdo. O en Magnetoscopio Musical, en uno de esos programas rotaba bastante el video de esta canción. Get Out of My Dreams, Get Into My Car, ahí estaba Billy Ocean sonando aquí en Buen Día Oceanía, cuando son las 8 de la mañana con 42 minutos. 8 de la mañana con 42 minutitos exactamente, es hora precisa, justa, necesaria de ir a leer algunos titulares. Así es, comenzamos con la lectura de algunos titulares entregados como siempre por soyconcepcion.cl para quedar informados. Comenzamos con este que dice: Hospital de Alta Complejidad para Tomé obtiene resolución sanitaria para compra de terreno. La etapa inicial del proyecto contempla una inversión de 6.942 millones de pesos. De este monto, 2.143 millones serán destinados a la adquisición del espacio, proceso que considera una tramitación estimada de 5 meses iniciándose durante agosto. En prisión preventiva quedó un hombre acusado de matar a un joven de 22 años en Concepción. El hecho se produjo el pasado domingo en el centro penquista, cuando el imputado apuñaló a la víctima y le sustrajo su celular. Alcalde de Lota se presenta en la Comisión de Obras Públicas y Salud del Congreso y exige acelerar construcción de nuevo hospital. Jaime Vázquez manifestó su preocupación por la lentitud de las obras y demandó mayores certezas respecto de los plazos de ejecución. Amplían convenio para avanzar hacia pilotos de viviendas impresas en 3D desde el Biobío. La Universidad del Biobío e Inmobiliaria Aconcagua desarrollan Casa Semilla, primer prototipo de casas impresas en 3D. Y nos quedamos con este que dice: procedimiento en Los Ángeles permitió la detención de dos personas imputadas por tráfico de drogas. El operativo incluyó una orden de entrada y registro en un inmueble ubicado en Villa Millaray, donde se encontraron más de 500 dosis de cocaína, cuyo avalúo supera los 2,5 millones de pesos. Lectura de algunos titulares necesarios para quedar informados, para saber qué está pasando allá afuera en este loco, loco mundo. Dígame la hora, 8:46, 8:46, buen día, Oceanía, España, call me.

8:51, 9 minutos faltan para las 9 de la mañana. ¿Se acuerdan que la semana pasada les comenté que una auditora me regaló yogur de pajaritos y también una mermelada casera? Pues debo confesar que ya me tomé todo el yogur de pajaritos y ahora los pajaritos los tengo en leche nueva. Sí, ahí los tengo en leche nueva fermentando para que me den más yogur. Y la mermelada casera que ella me regaló, me la comí toda. Uy, que estaba tan rica, estaba exquisita la mermelada. Estaba muy rica, me la comí así con pancito a la once. Con pancito tostadito y le ponía una capa generosa de mermelada. Y me la... Uy, en serio, estaba deliciosa su mermelada. De verdad, mi estimada amiga, muchas gracias por ese regalo. Y su yogur de pajaritos fue muy bien recepcionado. Por mi estómago, le gustó bastante a mis pupilas, claro, sí, me lo comí con los ojos, bueno, sí, me lo comí con los ojos primero cuando lo vi, sí, a mis papilas gustativas, eso es. Estaban deliciosos su yogur de pajaritos y ahora está fermentando el nuevo con leche que lo tengo ahí, lo tengo ya hace un par de días y ahí está su yogur de pajaritos. Gracias por los pajaritos. Esperando nuevamente. Oh, qué cosa más rica, el yogur de pajaritos. Y gracias de nuevo por ese buenísimo regalo. Son las 8:53. Esto es Buen Día Oceanía, acompañándote en esta fría mañana. Bueno, yo siempre tengo frío. Ustedes saben que yo siempre tengo frío. Está algo gris afuera, se ve el tiempo. Algunas cuantas nubecitas, pero igual con harto ánimo, con harta buena onda, a pesar de que igual me he sentido un poco como resfriado. Ayer anduve como algo medio resfriado, me tomé algunos cuantos remedios. La verdad, igual soy malo para tomar remedios. Yo más que nada de agüitas, cositas así, más que de remedio, cosas. No soy mucho de remedios. De hecho, ayer igual me hice mi clásico remedio que me enseñó mi abuelo cuando vivía en el campo. Cuando lo iba a visitar, y como lo comenté una vez, que de hecho yo todavía lo sigo haciendo, y ayer lo hice, ayer en la tarde, media cebolla así pelada nomás y lavada. Listo, así sin sacarle el jugo, sin nada, picada en juliana, con un diente de ajo y con limón, nada más. Así la cebolla cruda, así no, así nada, y listo, santo remedio. Y se acabó el cuento, la pura cebolla con ajo, y un poquito de jengibre rallado, nada más. Claro que no muy bueno el sabor, pero como remedio te juro que sirve, pero nunca lo han hecho. Háganse sino media cebolla nomás, así lavada nomás, pelada obviamente, pelada, lavada y listo, así nomás, sin sacarle el jugo, así nomás, picado en juliana con ajo y un poquito de jengibre y limón, y si le quieren echar un poquito de sal, algo así, listo, pero nada más. Oh, qué cosa más rica, santo remedio para el resfrío, y espero andar mejor, así que no, todo bien. 8 con cuánto y a dónde está mi hormigo relojito que gana. 8:55. Esto es Buen Día Oceanía. Mira, esta canción es muy buena. Un muchacho llamado Richard Marx. Y el video de esta canción también es muy bueno. El video de esta canción, el videoclip de esta canción, tenía una historia muy buena. ¿Fue él el que mató a la chica o no? Él la mató. Y tiene un diálogo muy interesante el videoclip. En medio de la canción, cuando un policía lo interroga. Dime qué hiciste con ella, tú la mataste. Juro que no, ella estaba conmigo, yo la quería. Dime, te vas a podrir. Y es muy buena la historia de esta canción y del videoclip, sobre todo me encanta. ¿La mató o no la mató? ¿La mató o no la mató? Aquí está Richard Marx, Hazard. Qué buena canción. Y sobre todo el video, si no lo han visto, véanlo. Richard Marx, Hazard.

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acá estoy, sí, ya estoy de vuelta. Estaba terminando de tomar mi cafecito, fui a lavar mi tacita, así que ya estoy listo, estoy de vuelta. Un poco más repuesto luego de mi cafecito matutino con mi sanguchito. Sí, ya está todo en orden, todo listo. Estaba recién sonando a... ¿Quién estaba escuchando recién? Déjame revisar la lista. ¡Ah, China Easton! China Easton con Telephone. Está buena canción de esta muchacha China Easton cuando son las 9:14. Esto es Buen Día Oceanía. Buen Día Oceanía. Acompañándote hasta las 10 de la mañana con buena onda, entretención para que pases un rato agradable, un rato simpático. Tú sabes, si quieres programar junto a nosotros, si quieres participar de nuestro programa, tienes que escribirnos a nuestro WhatsApp, el 999-65-15-16, 999-65-15-16, o también llamarnos a nuestro teléfono fijo, el 41-32-15-600. Mira, tengo un pedido musical que llegó hace un ratito mientras estaba tomando mi cafecito, llega hasta nuestro WhatsApp, lo tengo aquí anotado, de nuestra fiel oyente amiga Camila Fernández de San Pedro de la Paz. Sí, saludos para San Pedro de la Paz. Mira, gracias por escucharnos ahí en aquella hermosa comuna. Nuestra estimada amiga Camila Fernández, que está trabajando en estos momentos en una veterinaria. Mira qué interesante. Nos pidió una canción que dice que le trae muchos recuerdos cuando ella estaba en el liceo. Dice, en esa época estaba de moda la canción que ella solicitó y que la vamos a tocar ahora. Ella quiere escuchar a Scorpions, canción del año 1990. Fue grabada el año 1990, pero publicada en enero de 1991. Cuando el mundo estaba en una revolución, en un cambio, cuando estaba cayendo la cortina de hierro, finales de los años 80, principios de los años 90, cuando cayó el muro de Berlín y se vinieron muchas cosas, muchos cambios. Y uno de esos cambios quedó expresado en esta canción de Scorpions que pidió nuestra amiga Camila Fernández de San Pedro de la Paz. Ella quiere escuchar a Scorpions y Winds of Change. ¡Qué buenísima canción! Gracias, mi estimada amiga Camila Fernández de San Pedro, por participar. Aquí está para ti, Winds of Change, Scorpions.

0: Los alemanes Scorpions estaban ahí con Winds of Change, este viento de cambio solicitada por nuestra estimada amiga Camila Fernández desde San Pedro de la Paz, ahí trabajando en una veterinaria donde seguramente los perritos, los gatitos ahí estaban felices escuchando esta música. Ahí están todos escuchando Buen Día Oceanía. Gracias por preferirnos, gracias por escucharnos, gracias por participar de este programa. ¿Quién no se acuerda de esta canción? ¿Quién alguna vez, en algún momento, no anduvo silbando esta canción? ¿No anduvo haciendo la parte que se silba? ¿Quién en algún momento no anduvo haciéndola? Estabas en el colegio, tal vez, en el liceo, hacían competencia de quién la silbaba mejor. No faltaba el que se creía a lo mejor y la silbaba mejor. Y alguien que no silbaba trataba de hacer lo suyo. Yo ni siquiera lo intentaba porque yo soy malo para silbar. No me resulta mucho tampoco. Nunca he sido bueno para silbar. Pero sí, igual lo intentaba. Pero ¿quién no intentó silbar esta canción en algún momento cuando estaba de moda? Sí. ¿Lo intentaste? Sí, yo sé que sí. Yo sé que sí. No me digas que no, porque desde aquí te veo que estás mintiendo. Sí. Son las 9 de la mañana, 23 minutos. 9 de la mañana, 23 minutos. Estás en compañía de Buen Día Oceanía en este día jueves. ¿Sí? ¿Todo está bien? ¿Todo está en orden? ¿Todo lo que estás haciendo? Ahí trabajando, donde quiera que tú te encuentres, trabajando, haciendo tus quehaceres, en la casa tal vez, estudiando, caminando, lo que sea que estés haciendo, ahí escuchando Buen Día Oceanía. ¿Con qué vamos a seguir? Simple Plan y este es Summer Paradise.
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Bruno Mars estaba ahí con Treasure, sonando aquí en Buen Día Oceanía. Esta canción que me recuerda una amiga modelo que decía que esta canción le traía mala suerte a ella, porque cada vez que sonaba, algo pasaba. Y bueno, de hecho, una vez yo fui testigo de eso, sí. Una vez estaba en la pasarela y estaba justamente sonando esta canción de fondo, y ella estaba ahí en la pasarela, estaba modelando y se tropezó y se cayó en plena pasarela. Bueno, como lo digo, yo estaba ahí, fui testigo de eso porque yo le estaba haciendo las fotos y fui testigo de eso. Y de verdad estaba sonando esta canción de fondo y algo pasó, se tropezó y se cayó. Después no me acuerdo qué otra cosa pasó, pero la cosa es que siempre pasaba algo cuando sonaba esta canción de Bruno Mars. Entonces decía que esta canción le traía mala suerte. Me acordé de ella, hace tiempo que no la veo, sí. Saludos para ella a la distancia. Son las 9:37. ¿Vas a ver el Mundial hoy día? Hoy día comienza el Mundial, 3 de la tarde, la inauguración. Primer partido México con... ¿Con quién juega México a todo esto? Con... No tengo idea con quién juega. ¿Sudáfrica puede ser? Pongámosle que sea Sudáfrica, ya. Es que para que se vean que estoy tan interesado en el Mundial, pero la cosa es que lo van a ver ustedes. Yo tengo mejores cosas que hacer, no, mira. Tengo mejores cosas que hacer, no sé. Ordenar mi cajón de calcetines, por ejemplo, eso es más emocionante. Buscarle los pares a los calcetines. ¿Les pasa que se les pierden los pares de calcetines? ¿Y a dónde está el otro calcetín? Yo te juro que tenía el otro calcetín aquí. Y a veces uno se pone un calcetín de uno y el otro sale apurado y se coloca calcetines distintos. Y después te preguntan, ¿y andáis con los calcetines cambiados? No, si en la casa tengo otro par igual. Porque nunca encontráis dónde están los calcetines. Siempre se pierden. Es una de las cosas que me voy a dedicar a hacer hoy día en la tarde. Buscarle los pares a mis calcetines. No tengo idea dónde están. Se los traga la lavadora, pasan por un agujero negro, no sé, nadie sabe qué pasa con los calcetines. Esa es una de las cosas que voy a hacer, contar las telarañas que hay en mi pieza, esas telarañas chiquititas, de esas arañas saltarinas que hay. Eso tal vez puede que me dedique a hacer a contar las telarañas. No mate las arañas, porque esas arañitas chiquititas, esas no las mato, me gustan esas arañas chiquititas, porque si mato una y tienen descendencia, tienen cría, y alguna de esas crías después crece, me van a apuntar con sus ocho patitas y me van a decir, he ahí al asesino de mi madre. Y no quiero que eso pase, una historia muy triste. Ya, bueno, así que, no, tal vez puede que vea un ratito, no, pero nada más. Son las 9:39, ¿qué vamos a hacer a esta hora? Revisar, eso sí lo tengo claro, revisar el informe y pronóstico del tiempo. ¿Cómo está en estos momentos y cómo se va a presentar para el resto del día? Para el resto del día. 8 grados en estos momentos. 8 grados en estos momentos aquí en Talcahuano. Cielos cubiertos y así se va a mantener durante toda la jornada, dice el tiempo. Así se va a mantener durante todo el día. Cielos cubiertos, temperatura máxima probable estimada de 11 grados y probabilidades de chubascos ya por la tarde. Eso de las 8 por ahí comenzarían los chubascos. Entonces hoy día cielos cubiertos, 11 grados y probabilidades de chubascos por la tarde. Mañana viernes, ¿qué tendríamos? Mañana viernes. ¿Qué pasa? Se viene agüita durante todo el bendito día. Así es. Para todo el día mañana tenemos agua. Y por si fuera poco, agua. Tenemos cubierto durante todo el día y lluvia 70, 80% de probabilidades de lluvia, 40, 60. Así que va a llover durante todo el día. No esperen piedad mañana. El cielo no va a tener compasión con nosotros mañana. Va a llover todo el día, temperatura máxima probable estimada de 12 grados. Viento que podría llegar hasta los 35 kilómetros por hora. Así que eso para mañana viernes. Espera lluvia durante todo el día. El sábado, ¿qué pasaría el sábado? Tendríamos lluvia durante la madrugada. Hasta eso de las 6 aproximadamente, para luego dar paso a un cielo cubierto. Y así se mantendría, te mantendría también el sábado durante toda la jornada. Cubierto, después de la lluvia de la madrugada, temperatura máxima probable estimada de 14 grados para el día sábado. Día domingo tendríamos cielos con nubosidad parcial, temperatura máxima probable estimada de 14 grados. ¿Y cómo comenzaría el próximo lunes? El próximo lunes comenzaría con cielos con nubosidad parcial variando a despejado. Mira tú allá. ¿Hace cuántos días que no se ve despejado?
Interesante, para el próximo día lunes se espera entonces nubosidad parcial variando despejado, temperatura máxima probable estimada de 14 grados. A prepararse entonces porque hoy día cielos cubiertos y mañana se vendría agüita durante todo el día. Oh yeah, everybody come on. 9 de la mañana, 41 minutos, 9 de la mañana, 41 minutos, ¿con qué nos vamos a quedar? Vamos a bajar un poquito las luces, vamos a bajar el ritmo y nos vamos a quedar con esta delicada, esta suave balada de Roberta Flack. Killing me softly, oh, mátame suavemente. Oh.

Culture Club con Boy George. Estaba ahí con ese Karma Chameleon. Recuerdo una versión en español que hizo Yuri de esta canción también. Yuri, sí, la mexicana Yuri hizo una versión en español de esta canción. Mala la versión, pero bueno, se dio el gusto de grabarla en español también. No la tengo aquí en la discoteca, la anduve buscando ahora precisamente mientras sonaba esta canción de Culture Club. La anduve buscando aquí en la discoteca de la radio, pero no está. La voy a buscar en algún momento, en alguna parte, debe estar para hacer la comparación. Pero Yuri, sí, de eso me acuerdo clarito, de que Yuri había hecho una versión en español de esta canción. Pero bueno, ya. Son las 9:52, en serio, 9:52 y nos tenemos que ir, nos vamos, nos despedimos por el día de hoy, me voy. Se acaba Buen Día Oceanía por esta jornada, sí, así es. Que tengan un lindo día, que les vaya muy bien en todo lo que hagan, en sus estudios, sus trabajos, todos sus quehaceres, sus diligencias, mandados, todo lo que tengan que hacer. Hoy día recuerden que va a estar nublado durante toda la jornada. Por la tarde, ya en la noche, se esperan chubascos y mañana va a llover durante todo el día mañana. Eso. Ya pues, y yo me despido precisamente hasta mañana cuando esté lloviendo. Voy a llegar lloviendo aquí en la radio, voy a hacer el programa lloviendo mañana y me voy a ir lloviendo. Pobrecito. que tengan un lindo día y nos estamos encontrando mañana. Y mi nombre es Víctor y les deseo una excelente jornada. Chao.

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5: 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Sean bienvenidos a tu programa, La Congregación de Fe y Esperanza.
6: El filósofo del amor, nuestro papito Dios, el divino creador, me está brindando la oportunidad de darle una bienvenida especial a todos aquellos que están aquí en la sintonía y que tienen un problema, que están sufriendo el dolor de la mala suerte, el dolor de la enfermedad, el dolor de la pérdida de un ser querido, y quienes están sufriendo el dolor de aquella derrota, del fracaso en el negocio, en lo económico, que trabajan, que luchan, que se esfuerzan, que se sacrifican y tristemente reciben el dinero por una mano y se les va por la otra, como el agua y la sal. Mucha gente abatida por problemas, dificultades y contratiempos. Y muchos a veces no saben qué camino tomar. Mucha gente se deja llevar por el alcohol, otros por las drogas, otros llegan a una depresión. Por eso déjeme ver su nombre, su fecha de nacimiento. Aquí vamos a hacer un puente telepático, vamos a hacer un recorrido espiritual para saber el porqué de esa enfermedad, el porqué de su fracaso, el porqué de tanta mala suerte. ¿Quién les habla? El Maestro Jesús. No me vaya a confundir con otras personas. Anote la línea de contacto directo: 940-00-99-53. Vaya anotando: 940-00-99-53. Tenemos un oyente, ¿sí? ¿Con quién hablo?
7: Ya, yo me llamo Luis. Nacido el 14 de septiembre de 1968.
6: 14 de
7: septiembre 1968.
6: ¿De dónde me habla usted, Luis?
7: De Chonchi.
6: De Chonchi.
7: De acá, pero del campo rural.
6: De Chonchi, de la isla Chiloé.
7: Sí.
6: Bueno, un saludo a toda la gente querida que nos acompaña, que nos llama, que nos visitan. Porque recuerden que estamos atendiendo en Castro, ¿oyó?
7: Ya, ya, ya.
6: Bueno, no me cruce brazos ni piernas, por favor.
7: No, si estoy aquí en el trabajo, así que no puedo cruzar nada.
6: Bueno, lo primero que veo en usted, un padre de familia muy pendiente de los suyos, una persona que viene de cuna humilde. Le ha tocado duro a usted, hermanito.
7: Así es, como dice usted.
6: Y le voy a decir algo, hermanito. Veo una molestia en la espalda, en la cintura.
7: Sí, eso lo tengo ya bastante tiempo.
6: Ahí le veo una inflamación. Tenga ya cuidado con las fuerzas pesadas, porque usted carga cosas. ¿Qué es lo que carga?
7: Yo cargo madera, leña, conduzco madera, leña para mi camioneta, para mi casa. Hago trabajo de alambrados aquí en donde yo trabajo, así que...
6: Allá en el campo.
7: Los tacones son muy pesados.
6: Bueno, le recomiendo que tenga cuidado con las fuerzas pesadas, que no se vaya a herniar, porque a veces una mala fuerza equivale a una hernia.
7: Claro.
6: Y lo otro que lo veo como muy angustiado, como preocupado por la familia.
7: Así es.
6: ¿Hay una persona, un hijo, una hija?
7: Sí, una hija.
6: Regáleme el nombre y la fecha de nacimiento de su hija, que veo aquí como un problemita.
7: Ya, ella se llama Evelyn, nacida el 16 de diciembre de 1995.
6: 16 de diciembre, signo Sagitario.
7: Así es.
6: Yo le voy a decir una cosa.
7: ¿Ya?
6: La veo como bajoneada, tristona.
7: ¿Ya?
6: A ella me le ha ido mal en el amor. ¿Usted sabía o no?
7: Eso es lo que yo vengo notando de mucho tiempo.
6: Bueno, a ella me le ha ido mal en el amor. ¿Ella está pasadita de peso?
7: Sí.
6: Aquí la veo como un poquito gordita. Ella tiene baja la autoestima. Ella se siente a veces feita, se siente que no la quieren, que no le gusta a la gente. ¿Sabía eso usted?
7: No lo sabía.
6: Bueno, pues se lo digo para que le preste atención porque le veo baja la autoestima.
7: Ya.
6: Y le voy a decir una cosa que me está revelando, amigo mío.
7: Ya.
6: Emocionalmente ella no anda bien. ¿Es verdad o es mentira?
7: Es verdad, porque yo lo he notado que no sé si es que tiene problemas con su pololo o tiene problemas de trabajo, no lo sé. Porque
6: ¿Tiene?
7: No me quiere decir nada.
6: Mire, ella es muy cerrada, guarda todo en su mente y en su corazón.
7: Ya.
6: No se deja ayudar, no se deja orientar. Pero yo la veo a esta joven con una mala expectación. Veo algo malo en ella.
7: Ya.
6: Veo una energía negativa. Y aquí estoy revelando que esa carga negativa está en esa casa donde usted vive.
7: Ya.
6: A usted me le han hecho porquería, me le han hecho cosas malas.
7: Sí, anteriormente sí. Sí.
6: Y yo le voy a decir, ¿por qué no ha buscado ayuda?
7: Busqué ayuda un tiempo. Cuando recién yo empecé a formar mi familia, busqué ayuda. Y un caballero me dio ayuda, pero
6: yo le voy a decir,
7: quedaba igual nomás.
6: Yo le voy a decir algo. Trataron de ayudarle, pero no le ayudaron bien. Esa casa se la veo cargada, contaminada. Veo un maleficio muy grande. Veo un entierro.
7: Ya.
6: Y eso que le hicieron a usted lo tiene su hija. Por eso es que a ella le ha ido mal en el amor. Por eso es que ella se siente estancada, bloqueada, no tiene suerte en nada. Y la veo que a veces, hermanito, se lo digo aquí con mucho cariño y con respeto, veo que ella a veces siente como una energía tan fuerte que ha pensado cosas malas, ha querido quitarse su vida, se le han venido pensamientos muy malos.
7: Ya, muchísimas gracias, caballero. Quiero saber qué día usted atiende en Castro, que me dijo.
6: ¿Usted quiere reservar hora?
7: Yo le voy a estar llamando, mi caballero, para que le confirme que sí voy a ir y voy a tener un permiso en esos días de mi jefe para que pueda retirarme de acá de mi trabajo.
6: Dígame algo. Gracias. ¿Le dije verdad? ¿Me equivoqué en algo?
7: No. Usted me dijo toda la verdad. Así que estoy muy agradecido de usted. Que Dios lo bendiga. Y fue muy bueno escucharlo a usted.
6: Bueno, ¿y usted qué le diría a la gente de nosotros? ¿Qué diría? ¿Qué mensaje le daría a una persona de este humilde servidor?
7: Que consulten en usted, que consulten. Con toda seguridad, porque es verdad lo que usted dice. Así que la gente que tiene un problema no deje de consultar, porque es algo muy beneficioso para la persona.
6: Bueno, todo con la gracia de Dios, porque primero Él.
7: Claro,
6: yo aporto mi grano de arena, ayudo a la gente, al que tiene fe y quiere, ¿ya?
7: Entonces, estoy muy agradecido de usted, caballero.
6: Bueno, papito, que Dios lo bendiga. Llame y reserve su hora.
7: Igualmente a usted.
6: Bueno, hasta pronto.
7: Hasta luego.
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6: Seguimos adelante en este maravilloso medio de comunicación, conectándonos con la gente que llama, que pregunta en esta línea telefónica. No me vaya a confundir con otras personas. Quien les habla, el Maestro Jesús. 940-00-9953. Anote bien. 940-00-9953. Ya tenemos una personita, ¿sí? ¿Con quién hablo?
9: Ricardo, 19 de abril del 1971.
6: Veo que ha buscado trabajo, veo que ha buscado pega, changuita, lo que pueda, hermano, y todo se le viene para el piso.
9: Sí.
6: Lo veo que económicamente, hermano, usted está pasando por una situación muy difícil.
9: Sí.
6: Tiene una racha de mala suerte muy mala, hermano. Pero yo aquí veo que no es daño, bendito Dios, no es daño. Usted está bloqueado energéticamente. Le voy a recomendar que consiga esto. Anote ahí para que no se le olvide. Consiga la ruda.
9: Ya.
6: Consiga la sal marina.
9: Sal marina, ya.
6: Sí, sal marina y la ruda. Va a hacer un baño el día martes, el día viernes y el día sábado. Hágalo por lo menos unas 3 semanas. Y usted va a notar que esa racha se va a ir alejando para que usted pueda conseguir nuevamente trabajito, hermano. Bendito Dios, no veo que sea daño. No es daño ni brujería. Usted pensaba que le habían hecho algo malo.
9: Seguramente, de repente, aunque poco, pero en un cierto momento lo pensé.
6: Bueno, por eso, porque usted se dio cuenta que todo se le venía para atrás. Esto se llama... ¿Cómo?
9: Es por la energía.
6: Eso es una energía bloqueada. Usted está bloqueado energéticamente. Y yo le voy a decir por qué. Porque usted a veces es muy negativo. Usted a veces es muy pesimista.
9: Sí.
6: Y ese pesimismo, ese negativismo apaga el espíritu y energéticamente nos bloquea. No se me ponga tan pesimista. Levántese con el ánimo a trabajar, a buscar trabajo y golpee puertas que le van a abrir. Van a haber unas que se las van a cerrar, pero otras que se las van a abrir, hermano. Así que levante el ánimo y hagas estos baños, pero con fe. Y va a notar, hermanito, que después usted me llama y me dice, vea, conseguí peguita, conseguí trabajo.
9: Llamo.
6: Y cuando usted consiga la peguita, me llama para que compartamos la experiencia aquí en este maravilloso programa. ¿Listo?
9: Llamo.
6: Entonces hágase este baño y va a ver que los caminos se van a abrir. Lluvia de bendiciones, le envío la mejor de las vibras. No se me ponga pesimista, negativo, ni discuta con la pareja, porque yo lo veo que usted discute con el uno, con el otro.
9: Sí, a veces.
6: Bueno, mijo, no hay que discutir. Recuerde esto que le digo, no hay que pelear, no hay que discutir. Hablando se entiende la gente, póngase positivo y verá que va a traer como un imán las cosas buenas para su vida. ¿Correcto?
9: Agradecido.
6: Bueno, amigo, bendiciones. Dios lo guarde. Ahí me llama después cuando consiga la pega y me dice, ve, hermanito, gracias por ese buen consejo.
9: Vale, Oca.
6: Bueno, hasta luego.
9: Hasta luego.
6: Chao, chao.
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6: Mis queridos amigos, aquí estamos con una personita que ya nos visitó y ella quiere compartir su experiencia de vida. ¿Cómo está, hermanita?
11: Bien, me he sentido súper bien. Así que cuando yo llegué a mi casa me sentía mal, no tenía ganas de hacer nada. En la casa donde vivo había mucho ruido en la noche. Cuando yo me acostaba había pasos como que trajinaba alguna persona, nada. Y ahora ya está todo bien. De que vine acá en el maestro, ya me he sentido súper bien, súper mejor en mi trabajo, en todo.
6: ¿Cómo se siente físicamente? Usted se quejaba mucho, ¿no?
11: Sí, me siento mucho mejor, más aliviada, con más...

0: mentiroso, el cizañero, sí. El que nos quiere poner la piedra en el camino.
1: Sí, eso es.
0: ¿Pero qué mensaje le da usted a la gente de nosotros? Bueno, ¿qué diría de nosotros?
1: Bueno, el maestro es súper bueno, que él hace los tratamientos muy bien. Y yo el primero que vine acá, me sentí mejor, más aliviada de todo. Y le agradezco mucho.
0: Bueno, hermanita, gracias por sus palabras. Y vamos hacia adelante como el elefante. Ya, que Dios le bendiga.
1: Ya, gracias.
0: Usted ya me había visitado hace años, ¿cierto?
2: Sí.
0: ¿Hace cuánto tiempo?
2: Como 3 años y medio más o menos.
0: 3 años y medio. Recuerda que yo le dije que habían unas cosas muy negativas. Y usted dijo, sí, yo quiero hacer algo, pero tal vez por falta de fe, por falta de confianza, usted no hizo nada. Recuerda que yo le dije que podía tener fracaso con su pareja.
2: Sí.
0: ¿Recuerda esto?
2: Sí, lo recuerdo bien.
0: ¿Y por qué no hizo nada en ese entonces? ¿Por qué se dejó así?
2: No, la decisión, yo creo.
0: No quiso tomar la decisión en ese momento, pero por eso le digo, ¿por falta de fe o por qué?
2: Yo creo que fue por que me dijeron, me decían que no lo hago nomás.
0: ¿Quién le dijo que no?
2: Mi pareja que tenía.
0: Bueno, ¿y en este momento?
2: Ahora sí, ahora ya vine con fe y ahora yo estoy solo, ¿no?
0: ¿Está fracasado en este momento?
2: Sí.
0: Tristemente en este instante ella se fue, lo abandonó.
2: Sí.
0: O sea que se cumplió lo que yo le dije.
2: Sí, se cumplió.
0: Bueno, en este instante viene con fe.
2: Vengo con fe.
0: ¿Quiere retomar su vida?
2: Quiero retomar mi
0: vida. ¿Encarrilar un camino?
2: Encarrilar un camino.
0: Bueno, ¿qué mensaje le daría usted a la gente que de pronto es incrédula?
2: Que vengan, que tengan fe y vengan.
0: ¿Usted tuvo que comprobarlo en carne propia?
2: Sí.
0: ¿Para darse cuenta que se le había dicho la verdad? Porque yo le dije, tenga cuidado, los quieren destruir, los quieren separar. Pero tristemente en ese momento usted no tomó una decisión.
2: Sí.
0: Y ahora viene, cuando ya todo se ha fracasado. Pero se pueden rescatar muchas cosas y aquí le vamos a ayudar.
2: Ya no me...
0: ¿Listo?
2: Muchas gracias.
0: Bueno, amigo, un abrazo, bendiciones.
2: Gracias.
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7: Tenemos cantidad de mensajes, preguntas que están llegando a nuestra línea celular 940-00-9953. Anote bien para que usted haga llegar su pregunta. 940-00-9953. Aquí tenemos un mensajito. Dice, por favor, caballero, dígame si mi enfermedad es natural o tengo algo malo. Me duele la boca del estómago. Esto hace mucho tiempo. He ido al médico, pero no me dan solución. 31 de octubre del año 62. Espero una respuesta. Muy agradecido. Bueno, mi querido hermanito, muchísimas gracias por la sintonía y por esta gran confianza que ha tenido con nosotros en este programa que se hace con amor, con cariño y con respeto. En el recorrido espiritual que le hago a su nombre, a su fecha de nacimiento, aquí yo no veo daño, no veo cosas malas. Démosle gracias al Altísimo, porque hay mucha gente que está siendo víctima de porquerías. Y yo le digo una cosa, a usted le tienen envidia, porque a usted le ha ido muy bien económicamente. Usted tiene un negocio, aquí me deja ver, como un negocio de abarrotes, donde

0: ha prosperado. Usted venía de ser una persona humilde y ha ido creciendo, lo felicito. Y cuando uno va avanzando en la vida, no falta el cizañero, el envidioso, el embustero. Pero bueno, en usted no veo daño, sí veo envidias. Cuídese mucho, porque recuerde que no somos monedita de oro para caerle bien a todas las personas. A veces dentro de la misma familia está el que nos quiere poner la piedra en el camino. Tenga cuidado, ahí yo le voy diciendo. Su enfermedad es natural, usted sufre de una gastritis, pero ya se le ha vuelto crónica y yo sé por qué, se lo voy a decir. Usted no se cuida en su alimentación, usted toma mucho licor. Usted cuando llega la noche come demasiado y luego se acuesta. Y estos ácidos gástricos, cuando usted le pone el alimento al estómago, se empieza a crear un ácido gástrico y esto le está quemando a usted su tubo digestivo. Es más, usted siente acidez en la boca. ¿Es verdad o es mentira? Ah, bueno. Consiga unas 3 papas, las va a lavar bien, pele las papitas, luego va a rayarlas sobre un pedazo de tela blanca y ahí inmediatamente va a exprimir. Ahí va a salir la leche de la papa, ahí está el remedio. Tómese 3 cucharadas en ayunas todos los días. No coma tanto en las horas de la noche y, hermanito, deje el licor. Hay que darle un consejo más amplio. Hay unos elementos naturales que le van a servir bastante. Está la raíz de la sangre de drago. Esto se lo vamos a entregar de nuestras manos a sus manos. Pero si usted quiere ampliar la información, me llama después de este programa. 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
0: Mis queridos amigos, gente bonita que está aquí en la sintonía, aquí ya me estoy despidiendo de todos ustedes y pidiéndole al Altísimo, al Divino Creador, que me les esté derramando lindas, sabias y maravillosas bendiciones en cada uno de sus hogares. Hasta pronto.
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9: Muy buenos días, con permiso. ¿Cómo está usted, amiga? ¿Cómo está usted, amigo? Bien, me alegro mucho, un gusto saludarle en esta mañana de día jueves 11 de junio de este año 2026. Llegamos, como todos los días a esta hora, justo a las 11 de la mañana para comenzar a disfrutar de los lindos recuerdos. El primero de ellos lo trae Rafael de España, cuando llega mi amor.

Cuando llega mi amor, linda canción, la portada musical para esta mañana de jueves 11 de junio, día de San Bernabé. Se llama así, felicidades, Bernabé. Saludos también para quienes hoy están de cumpleaños o celebrando algún aniversario. Le vamos a estar acompañando hasta la 1 de la tarde con una linda selección de recuerdos, de esos que a usted tanto le gusta. 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Y por acá llega Frankie Avalon cantándole a Venus. Él dice, Venus.

Linda canción, Mr. Sandman con los cuatro ases de Forest en el tren de los recuerdos. Si le acompañamos en el trabajo, en la casita, donde quiera usted se encuentre, y lo hacemos con esta buena música, estas lindas e inolvidables canciones. Sí, bueno. 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Leodán canta ¿Qué tiene la niña?

¡Hey! Ahí estaba Palito Ortega con esa linda canción, Un Muchacho Como Yo. Sí, pues, como yo, que también alguna vez fue muchacho, sí. ¿Qué cree usted, que yo nací viejo? Te acompañamos así con esta buena música, lindas canciones, lindos e inolvidables recuerdos. En este día jueves 11 de junio tengo por acá el informe del tiempo que nos hace llegar Meteorred. Actualizado pronóstico para el día de hoy acá en el Gran Concepción, especialmente en la zona costera. Se lo cuento. Primero que todo, déjeme contarle que el sol hoy salió a las 8 de la mañana con 9 minutos. Y había bastante neblina, cielo cubierto. Sabe que la visibilidad alcanzaba a los 100 metros apenitas, o sea, menos de una cuadra, calcule usted. Así se ha mantenido durante las primeras horas, con cielo nublado, aunque la neblina se ha ido disipando en algunas partes, y se va a mantener el cielo cubierto durante todo el resto de día. De hecho, para la tarde noche ya se espera, existe una pero muy remota posibilidad de que caigan algunas gotitas de agua. ¿Sabe el porcentaje de posibilidades que existe para ello? 30%. ¿Y que caiga cuánto? Por hora 0,3 milímetros, o sea, si es que va a ser, pero muy débil. A partir de las 6, 7 de la tarde, por ahí. Ese es el pronóstico para hoy día según Meteorred. Saludos para usted que nos escucha en la zona costera del Gran Concepción, sus comunas como Coronel, Lota, también en San Pedro de la Paz, Hualpén, Concepción, Talcahuano, Penco, Lirquén, Punta de Parra, Tomé, Dichato, y hacia el interior para allá en Chiguayante, Hualqui, Santa Juana también. Saludos para todos. Nosotros seguimos a esta hora con la buena música, con los lindos recuerdos. Para usted que está enojada con su cuchicuchi, o usted, amigo, enojado con su cuchicuchi, esta canción de Marie Laforé tiene una letra muy decidora. Escúchela, dele volumen a la radio. Escúchela, por favor. Olvida.

Ahí estaba el señor Charles Aznavour con esa linda canción que se llama Con. Así se llama, Con. Así le acompañamos, amigas y amigos, con la buena música, con los lindos recuerdos. Desde Radio Oceanía, en este día jueves 11 de junio. Escuchando buena música, lindas canciones y hablando de salud de manera sana y natural. 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
0: Aquí llegan los Teen Tops.
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0: Eso es, llegamos de la luna, llegamos. Ahí estaban los Ramblers con los viajeros a la luna. ¿Cómo le ha ido con la lluvia? Bueno, la lluvia en realidad ha sido menos de lo que se pensaba, porque se ha pronosticado lluvia, viento, incluso hablábamos ayer, pero la cosa ha estado ahí nomás. Como dicen, como final de cumbia. ¿Sabe cuál es el final de cumbia? Cuando termina una cumbia, ¿qué dicen? Tan, tan, ahí nomás. Ahí nomás, ahí nomás. Ahí nomás. Fíjense que incluso hay preocupación por parte de los agricultores ya de acá de la región por el tema de que hay poca nieve, ya que ha habido pocas precipitaciones en la alta cordillera. Y usted sabe que si allá en la cordillera neva poco, no hay reservas de agua para lo que viene después de la temporada ya primavera-verano, para regar todos los campos, los cultivos, las siembras, en fin. Es así entonces como agricultores de la provincia del Biobío y arriba mostraron su preocupación ante la poca nieve durante lo que va de la temporada y esperan aumente en invierno, sobre todo en el Alto Biobío, a fin de evitar la escasez hídrica. Y es que pese a lo que en las últimas horas la provincia se vio afectada por un sistema frontal, el mismo llegó con mucha menos nieve y precipitaciones de lo esperado. Pues fue pocazo, en realidad pocazo. Ayer hablaba con una auditora, me decía: Manolito, dicen en el tiempo de pronto que va a llover mucho, uno se programa, no salir, yo trabajo en una feria, no voy porque se va a venir la lluvia y al final no llueve y pierdo el día de trabajar, en fin. Sí, pero es que está, es el, la corriente del niño que nos afecta de esta manera, ¿eh? Que es un invierno poco usual. En algunas partes han bajado poco las temperaturas, incluso. Todavía no ha hecho frío así, frío como que, uy, que hace frío. No, bajo ahí, baja temperatura, pero no temperaturas bajo cero, por ejemplo. Y lo mismo ha pasado con las precipitaciones que se anuncian lluvias, pero llueve débil. ¿Será la corriente del niño? Veamos qué sucede. Según dicen que después del 15 de junio la cosa cambiaría. 15 de junio ya es el lunes, ya falta poquito. Vamos a ver si sucede algo diferente después. Nosotros le acompañamos a esta hora desde Radio Oceanía con buena música, con lindos recuerdos. ¿A usted le gusta jugar al naipe, a la brisca? Me encanta a mí la brisca. Sí, cuando sale el rey de oros. Y más encima, si es triunfo, 40, vale. ¿Y usted quiere el rey de oros o no? ¿Le parece?
1: No quiero ya un rey de oro.
0: Ah, bueno, si lo quiere nomás ya. No importa.

Ahí estaba la linda rubia italiana Rafaela Carrà con esa fiesta, que fantástica, fantástica, la fiesta, fiesta. Así la acompañamos con esta buena música, estas maravillosas canciones que nunca pasan de moda. Un saludo para usted que vaya en la locomoción colectiva, en el taxi colectivo, en el taxibús, en el radiotaxi, en el taxi básico, en fin, donde vaya, en el bus interurbano, interrural, ¿cómo se llaman los buses? ¿Dónde más puedo ir? En el tren, en el biotren, saludos para allá, usted que va ahí. En el tren, nosotros también vamos en el tren. En el tren de los recuerdos, claro. Saludos a usted que va en una lancha, en un bote también ahí, bordeando acá la costa. Saludos por todos lados. ¿Usted está buscando mayor independencia, más movilidad en su día? 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El mexicano Enrique Guzmán le canta al payasito.

Lindo tema, linda canción con Fernando Montes, Yo que no vivo sin ti. Así se llama esa canción. Vamos, vamos, vamos, vamos, vamos. Vamos así, disfrutando de la buena música, de las lindas canciones, los buenos recuerdos, desde Radio Oceanía. Claro que sí, pues. 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Hay personas que duermen pero no descansan, que no es lo mismo. Uno puede decir dormí, pero la pregunta sería ¿descansó? No faltaría quien respondería, es obvio, dormí quiere decir que descansé, pero no necesariamente. Hay personas que duermen pero no descansan, amanecen, la demostración cuál es, que amanecen en la mañana igual o peor que como se acostaron, cansados, tensos, irritados, ¿sí o no? Se acuestan con cansancio y despiertan igual o peor, con el cuerpo tenso, los hombros cargados, las piernas pesadas y una sensación de agotamiento que no se explica por qué será. ¿Exceso de trabajo? ¿Será la edad? ¿Será algún problema de salud? Otras veces pasa algo parecido durante el día. Calambres, rigidez en el cuerpo, una sensación constante de estar apretado, tenso, como si el cuerpo nunca lograra relajarse del todo. Y claro, muchas veces, como le decía, se piensa que es una enfermedad, pero puede que no sea una enfermedad. 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
Little Peggy March, Los Seguiré.

Ahí estaba Neil Sedaka con esos felices, dulces 16 años, ¿se acuerda? Cuando cumplimos 16 años. Oh. Bueno, es momento de hacer una pausa, amigas y amigos. Tenemos que ir a los comerciales y volvemos. Nos queda una hora por delante para seguir viajando en el tren de los recuerdos acá en Radio Oceanía en este día jueves 11 de junio. No se vaya, yo voy a buscar más recuerdos y vuelvo. Permiso.

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0: Y ya estamos de vuelta, amigas y amigos, para continuar con la buena música, las lindas canciones, los buenos recuerdos desde Radio Oceanía. En esta tarde, decimos ya, hemos pasado el mediodía, tarde de jueves 11 de junio, día de Bernabé. Día de su cumpleaños, algún aniversario, muchas, muchas felicidades. Nosotros seguimos a esta hora disfrutando de los lindos recuerdos. Este lo trae Hervé Villard, Yo tengo penas.
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Lindo tema, linda canción con Gilbert Becó para Natalie. Así la acompañamos mientras usted está en los quehaceres de la casita, quizá preparando el almuerzo ya, haciendo el aseo, ordenando, lavando, tantas cosas en la casa, la dueña de casa ahí que le toca, ¿verdad? Enorme actividad, todo el día. Y usted está en su lugar de trabajo, en la oficina, en el taller, en el negocio, en el emprendimiento, espero que le haya ido muy bien hasta aquí y que siga yéndole cada día mejor. Eso espero de corazón para usted, amiga, para usted, amigo. Un saludo muy especial a todos los enfermitos y enfermitas que están en la sintonía, que la única compañía que tienen muchas veces es la radio. Y yo tengo el privilegio de estar ahí hablándole a usted en este momento, cosa que doy gracias a Dios por ello. Toda la compañía, el cariño, el afecto para usted, amiga, para usted, amigo, los enfermitos y enfermitas, los abuelitos y abuelitas que están ahí en la casa, en un sillón, no salen, tienen problemas de movilidad, de los años, alguna discapacidad, o están en cama incluso, no son autovalentes, pero bueno, están ahí y eso me alegra mucho. Y les regalo todo mi cariño y las bendiciones para usted siempre, amiga, amigo. Nosotros tenemos la misión de acompañarle todos los días con buena música, con estos maravillosos recuerdos, junto a los productos naturales de Laboratorios Fuchslöcher. ¿Cómo anda el ánimo en usted? ¿La vitalidad? ¿A usted que le toca hacer tantas cosas en la casa ahí? ¿O en el trabajo, en el estudio, en fin? 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Por acá llegan los uruguayos iracundos. Esta linda canción que me encanta se llama Calla.

¿Qué tienen tus ojos? ¿Qué tiene tu pelo? ¿Qué tiene tu boca? La canción la traía Jaco Monti. Una canción que le gusta mucho a una muy querida auditora, la señora Nievecita. Ayer me llamó, bueno, no pude atenderle yo en ese momento, estaba ocupado en otra actividad acá. Entonces me dejó el saludo, por supuesto, su hija Glorita, y seguramente la señora Nievecita también quería hablar conmigo. Les saludo cariñosamente a las dos. Y ahí estaba su regalito musical, de todas maneras, señora Nievecita, que tanto le gusta esta canción. Con Jaco Monti, siempre te recordaré. Siempre yo me pregunto, ¿a quién recordará tanto la señora Nievecita? Digo yo, no es que sea copuchento. La señora Nievecita es una auditora, pero muy querida de hace muchos años. Ya tiene más de 80 años de edad y siempre muy fiel al programa. Está ahí todos los días.

escuchando las canciones, haciendo recuerdos, se ríe de los chistes fomes que yo les cuento de repente, en fin, muy querido. Tuve el gusto de conocerla una vez, ¿eh? Sí. Saludos para ella. Bueno, se acerca el Día del Padre, ¿eh? El Día del Padre. Y seguramente muchas personas te están pensando ya, ¿qué vamos a regalarle al viejo, al papi, al papá? ¿Tiene pensado usted ya o no? ¿Lo va a ir a ver si es que no vive con usted? ¿Vive tal vez en otra ciudad, en otra región? Hay que hacer el esfuerzo y ir a ver al papá, ¿eh? En este minuto hay muchas ya ofertas, promociones, sugerencias de regalos para el papá. Pero yo pienso, opinión muy personal, que lo que más alegra a un papá es, por supuesto, el cariño, el amor, el respeto de sus hijos. Así es que si usted lo puede hacer, hágalo y no deje pasar ese día especial. Claro, eso, como se dice siempre, no es solo un día el Día del Padre, es todos los días debiera ser, como el Día de la Madre también. Pero bueno, un día que sea por último, ¿cierto? Si usted está en otra parte, para que viaje, para que lo visite, para que vaya, no es necesario un tremendo regalo, ir a tomarse un tecito, conversar un rato, regalonearse mutuamente, en fin. Y esto me lo dio pie un artículo que encontré por acá, pero en realidad no tiene sentido para comentárselo, porque se habla de los perfumes más, ¿cómo es el tema? Los perfumes que lideran las preferencias de consumo en Chile para pensar en un perfume para el papá. Yo creo que sería como muy frívolo empezar a hablar de eso, ¿cierto? Yo creo que lo más importante es el sentimiento, se lo vuelvo a decir. Opinión muy personal, es lo que yo creo. No sé usted. Hay personas que piensan que sí, que lo más importante es un regalo físico, algún perfume caro, qué sé yo. Bueno, muy bien, pues si les gusta y pueden, y eso los hace felices, tanto al que regala como al que lo recibe, maravilloso, también. Me acompañamos con buena música, lindas canciones, lindos recuerdos a esta hora desde Radio Oceanía. Por acá llega el grupo de Five Blobs. La canción se llama Blobs.

In the Summertime, la canción con Mungo Jerry. En el tren de los recuerdos, qué buena música, qué lindas canciones inolvidables. Nos paseamos especialmente por las décadas de los años 60 y 70. 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Invitamos a Hernaldo y estas ventanillas.

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Así lo cantaba Buddy Richard. En el tren de los recuerdos, disfrutando de esta buena música, estas maravillosas canciones que nunca pasan de moda. 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Sigamos recordando, esta canción la trae Johnny Mathis, ¿se acuerda? Es para Gina.

0: Linda canción con Andy Williams. Viajando en el tren de los recuerdos, acercándonos ya a la hora de almorzar. Se viene la hora de almuerzo. 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Muy bien, y mientras tanto nosotros seguimos disfrutando de los lindos recuerdos. Alan y sus mates.
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0: 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Y llegamos así al final del programa del día de hoy, amigas y amigos. Muchas gracias por su sintonía, compañía y amistad. Saludos a Bernabé que está de santo, saludos a usted que está de cumpleaños o celebrando algún aniversario. Muy linda tarde para todos. Buen provecho para usted que se va a almorzar. Le invito para que nos encontremos, si Dios quiere, mañana viernes a las 11 de la mañana en punto acá en Radio Oceanía, en el Tren de los Recuerdos. Que le vaya muy bien en todo. Hasta mañana. Chao, amigas. Chao, amigos.
1: Señores pasajeros, de este modo el Tren de los Recuerdos arriba al andén de la reminiscencia. 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
10: Hola, hola, ¿qué tal? ¿Cómo están ustedes? Tengan todos muy buenas tardes. Estamos dando inicio a tu programa Camino al Éxito de los Emprendedores. Transmitiendo en vivo y en directo aquí en la 93.7 FM Yonline para todo Chile y el mundo. Que les habla es su locutor amigo, su anfitrión, conductor de este programa, Patricio Moya. El contexto de este programa es el siguiente: que a ustedes les vaya bien y que ustedes aumenten sus ventas en su comercio, en sus pequeñas empresas, en sus pymes. ¿Por qué? Porque sucede de que ustedes no tienen que olvidarse que mantener un local aseado, con buen aroma, con vitrinas ordenadas, es una excelente tarjeta de presentación y que habla de su perfil, de su personalidad, como es usted. Es muy importante aplicar la psicología en la venta de sus productos. Por ejemplo, decir: ¿qué desea, señor o señora? ¿En qué le puedo ayudar? Eso es algo muy bueno. ¿Por qué? A todo el mundo le gusta que lo traten bien. Sí, entonces la gente vuelve a ese negocio, comenta que son amables. Se lo dice Patricio Moya en tu programa Camino al Éxito de los Emprendedores.

Radio Oceanía, con la música de ayer, hoy y siempre, en tu programa Camino al Éxito de los Emprendedores. 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

transmitiendo en vivo en directo aquí en tu radio regalona, la radio en colores, Oceanía 93.7 FM y online para Chile y el mundo. Saludamos a todas las comunas del Gran Concepción, de la región del Biobío. Saludamos Penco, Lirquén, Tomé, Dichato, a toda Santa Juana, San Pedro de la Paz. Todas sean todas muy bien saludadas. Gracias por su sintonía, porque ustedes escuchan la música de ayer, hoy y siempre. Aquí, ¿dónde? En Oceanía, tu radio regalona, en la 93.7 FM y online, para que nos escuchen en todo el mundo, los latinos, donde quiera que se encuentren. 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

Estamos transmitiendo en vivo y en directo aquí en tu radio Regalona, la 93.7 FM online para Chile y el mundo. Quien les habla es tu locutor amigo, anfitrión, conductor de tu programa Camino al Éxito de los Emprendedores. Ya lo sabes ya. 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

Bueno, ya nos ha pillado el tiempo y nos vamos a despedir de todos nuestros auspiciadores, aquellos que hacen posible este programa Camino al Éxito de los Emprendedores, que se transmite de lunes a viernes de las 13 a las 14 horas, para que a ti te vaya bien, para que se aumenten tus ventas. Y todas aquellas personas del mercadito de San Pedro o de la localidad donde sea que quieren aumentar sus ventas, pues aquí estoy yo. Llámenme a Camino al Éxito de los Emprendedores, estoy a sus órdenes, porque yo estoy para servir y no ser servido. Así que me despido de ustedes, deseándoles que tengan una excelente tarde. David Leiva, el mago de la llave, Maipú 546, local 247. 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Hasta mañana. 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Nos veremos mañana, si Dios quiere, de lunes a viernes, de 13 a 14 horas. Que tengan excelente tarde. Chao, chao. Bye, bye, baby.

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Hola, hola, hola, queridos amigos, una vez más junto a ustedes, acá en nuestro programa A la Hora del Bajativo, como día jueves, acompañándoles justo a la hora de almuerzo, de las 15:15 hasta las 16 horas, martes, jueves y sábado. Y no queremos dejar de saludar a toda la familia Soto Cariaga, sí, que están pasando por un momento muy especial, ya que ha fallecido el papito, don Manuel Alberto Soto Oliva, ¿ya? El velorio se está realizando en la iglesia del Buen Pastor, en Los Acacios 1718, San Pedro de la Paz. Miércoles 10 de junio y jueves 11 de junio, de 9 a 20 horas. Así que nuestro más sentido pésame a la familia Soto Cariaga. Muchos cariños también ahí a los amigos Ivonne y Patricio. Y desde luego también, en este caso, a la esposa de don Manuel Alberto. Así que dicho eso, seguimos acá en Radio Oceanía 93.7. Y no podemos también, Arnoldo me escribió y le desea muchas, no, le da muchos agradecimientos a dos niñitos que lo saludaron para su cumpleaños, Benjamín y Paz. Así que Arnoldo les desea a ellos muchas bendiciones y le da las gracias por el saludo de cumpleaños a Arnoldo. 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
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En Catún TV, publicita con nosotros acá en la radio en nuestro programa A la Hora del Bajativo. 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Repito, más 569-9770-1387. Ahí nos escriben, nos envían el WhatsApp para saludos o también para cotizar, ya sea su emprendimiento, su marca o su empresa. ¿Ya? 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Y no podemos dejar de saludar a nuestro DJ KH. ¿Cómo estás, DJ KH? Muy bien. Y con este DJ KH, ahora nos vamos a la música. Acá en Radio Oceanía 93.7. A la hora del bajativo. ¡Súbele el volumen!

¡Wow! ¡Qué buena música nos tiene este DJ KH! Siempre disfrutando de la buena música. Oye, me acaba también de escribir nuestra querida amiga Verónica Sherman, que también se suma a las condolencias a la familia Soto Careaga. Así que ahí está cumplido la petición de nuestra querida auditora Verónica Sherman para la familia Soto Careaga. Y ahora, ¿qué seguimos disfrutando, DJ KH? De la buena música, acá en Radio Oceanía. ¡Súbele el volumen!

qué fantástica la música. Wow. Muy buena música. Oye, queridos auditores, hoy comienza el Mundial de Fútbol. Así que ahí todos los papitos, todos los que aman este deporte, van a estar fascinados viendo esos tremendos equipazos acá en este Mundial de Fútbol que comienza hoy. Creo que comienza a las 3 de la tarde. Así que ya están en la televisión. Ya está, ¿cierto? Ahí disfrutando de los partidos. Creo que comienza con México y otro equipo que no recuerdo acá cuál es el nombre del equipo, pero sé que está México y comienza con esta inauguración de el

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contentos de tenerlos acá en nuestro programa A la Hora del Bajatín. Es un honor estar con ustedes, ¿cierto? Entreteniendo a la familia, a los amigos, en este horario que es de reposo, ¿cierto? Después de un rico almuerzo, y también no dejar de saludar a quienes van conduciendo, a quienes están en su colación, a todos esos trabajadores también que incluso tienen que llevar su colacioncita, ¿cierto? Para no moverse de su puesto de trabajo. Así que para ellos también un cariñoso saludo de acá de nuestro programa A la Hora del Bajatín. 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Vamos a hacer entrevistas, ¿cierto?, en vivo, para que así ustedes lo puedan disfrutar en ese canal Incatún TV por Instagram. Y también va a estar este programa A la Hora del Bajatío en un horario a lo mejor más tardecita, ¿cierto?, más relajaditos, para que también disfruten y le cuenten también, ya sea a los amigos, al esposo, a la esposa, a los hijos, de este programa que la finalidad es entretenerlos a cabalidad. Los martes, jueves y sábados, desde las 15:15 hasta las 16 horas. Así que ahora vamos con más música. ¡Súbele!

día jueves estamos teniendo wow con música, además con saludos, ¿cierto? Y a esos papitos que pronto también van a estar de día, así que a todos esos papitos un cariñoso también saludo gigante para que disfruten junto a la familia y a los seres queridos. Así que para ellos un abrazo gigante y que lo pasen estupendo este 21 de junio. Y ahora, más música acá en Radio Oceanía, en nuestro programa A la Hora del Bajativo.

qué pena más grande, ha pasado muy rápido la hora, ya nos vamos, estoy emocionado porque pues tengo que dejarlos, pero bueno, lo importante es que lo hemos pasado muy bien acá en nuestro programa A la Hora del Bajativo, siempre desde las 15:15 hasta las 16 horas a nuestro DJ KH. Este DJ que siempre nos coloca la música más acorde a nuestros oídos y disfrutar de ella. 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
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Por mi parte, un cariñoso saludo también se suma a nuestro DJ KH, que tengan un excelente día jueves, y no dejar de agradecer también a nuestro controlador Víctor, que siempre nos da buenas sugerencias y nos apoya en este programa a la hora del bajativo, martes, jueves y sábado. Y ahora, DJ, nos vamos con música. ¡Súbele el volumen!

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1: El filósofo del amor, nuestro papito Dios, el divino creador, me está brindando la oportunidad de darle una bienvenida especial a todos aquellos que están aquí en la sintonía y que tienen un problema, que están sufriendo el dolor de la mala suerte, el dolor de la enfermedad, el dolor de la pérdida de un ser querido, y quienes están sufriendo el dolor de aquella derrota, del fracaso en el negocio, en lo económico, que trabajan, que luchan, que se esfuerzan, que se sacrifican y tristemente reciben el dinero por una mano y se les va por la otra, como el agua y la sal. Mucha gente abatida por problemas, dificultades y contratiempos, y muchos a veces no saben qué camino tomar. Mucha gente se deja llevar por el alcohol, otros por las drogas, otros llegan a una depresión. Por eso déjeme ver su nombre, su fecha de nacimiento. Aquí vamos a hacer un puente telepático, vamos a hacer un recorrido espiritual para saber el porqué de esa enfermedad, el porqué de su fracaso, el porqué de tanta mala suerte. ¿Quién les habla? El Maestro Jesús. No me vaya a confundir con otras personas. Anote la línea de contacto directo: 940-00-99-53. 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Tenemos un oyente, ¿sí? ¿Con quién hablo?
2: Ya, yo me llamo Luis. Nacido el 14 de septiembre de 1968.
1: 14 de
2: septiembre 1968.
1: ¿De dónde me habla usted, Luis?
2: De Chonchi,
1: de Chiloé,
2: de acá, pero del campo rural.
1: De Chonchi, de la isla Chiloé.
2: Sí.
1: Bueno, un saludo a toda la gente querida que nos acompaña, que nos llama, que nos visitan. Porque recuerden que estamos atendiendo en Castro, ¿oyó?
2: Ya, ya, ya.
1: Bueno, no me cruce brazos ni piernas, por favor.
2: No, si estoy aquí en el trabajo, así que no puedo cruzar nada.
1: Bueno, lo primero que veo en usted, un padre de familia muy pendiente de los suyos, una persona que viene de cuna humilde. Le ha tocado duro a usted, hermanito.
2: Así es, como dice usted.
1: Y le voy a decir algo, veo, hermanito, veo una molestia en la espalda, en la cintura.
2: Sí, eso lo tengo ya bastante tiempo.
1: Ahí le veo una inflamación. Tenga ya cuidado con las fuerzas pesadas, porque usted carga cosas. ¿Qué es lo que carga?
2: Yo cargo madera, leña, conduzco madera, leña para mi camioneta, para mi casa. Hago trabajo de alambrado aquí en donde yo trabajo, así que...
1: Allá en el campo.
2: Los tacones son muy pesados.
1: Bueno, le recomiendo que tenga cuidado con las fuerzas pesadas, que no se vaya a herniar, porque a veces una mala fuerza equivale a una hernia.
2: Claro.
1: Y lo otro que lo veo como muy angustiado, como preocupado por la familia.
2: Así es.
1: Hay una persona, un hijo, una hija.
2: Sí, una hija.
1: Regáleme el nombre y la fecha de nacimiento de su hija, que veo aquí como un problemita.
2: Ya, ella se llama Evelyn. Nacida el 16 de diciembre de 1995.
1: 16 de diciembre, signo Sagitario.
2: Así es.
1: Yo le voy a decir una cosa.
2: Ya.
1: La veo como bajoneada, tristona.
2: Ya.
1: A ella me le ha ido mal en el amor. ¿Usted sabía o no?
2: Eso es lo que yo vengo notando de mucho tiempo.
1: Bueno, a ella me le ha ido mal en el amor. ¿Ella está pasadita de peso?
2: Sí.
1: Aquí la veo como un poquito gordita. Ella tiene baja la autoestima. Ella se siente a veces feíta, se siente que no la quieren, que no le gusta a la gente. ¿Sabía eso usted?
2: No lo sabía.
1: Bueno, pues se lo digo para que le preste atención porque le veo baja la autoestima.
2: Ya.
1: Y le voy a decir una cosa que me está revelando, amigo mío.
2: Ya.
1: Emocionalmente ella no anda bien. ¿Es verdad o es mentira?
2: Es verdad, porque yo lo he notado que no sé si es que tiene problemas con su pololo o tiene problemas de trabajo, no lo sé. Porque no me quiere decir nada.
1: Mire, ella es muy cerrada, guarda todo en su mente y en su corazón.
2: Ya.
1: No se deja ayudar, no se deja orientar. Pero yo la veo a esta joven con una mala expectación. Veo algo malo en ella.
2: Ya.
1: Veo una energía negativa. Y aquí estoy revelando que esa carga negativa está en esa casa donde usted vive.
2: Ya.
1: A usted me le han hecho porquería, me le han hecho cosas malas.
2: Sí, anteriormente sí. Sí.
1: Y yo le voy a decir, ¿por qué no ha buscado ayuda?
2: Busqué ayuda un tiempo. Cuando recién yo empecé a formar mi familia, busqué ayuda. Y un caballero me dio ayuda, pero
1: yo le voy a decir,
2: quedaba igual nomás.
1: Yo le voy a decir algo. Trataron de ayudarle, pero no le ayudaron bien. Esa casa se la veo cargada, contaminada. Veo un maleficio muy grande. Veo un entierro.
2: Ya.
1: Y eso que le hicieron a usted lo tiene su hija. Por eso es que a ella le ha ido mal en el amor. Por eso es que ella se siente estancada, bloqueada, no tiene suerte en nada. Y la veo que a veces, hermanito, se lo digo aquí con mucho cariño y con respeto, veo que ella a veces siente como una energía tan fuerte que ha pensado cosas malas, ha querido quitarse su vida, se le han venido pensamientos muy malos.
2: Ya, muchísimas gracias, caballero. Quiero saber qué día usted atiende en Castro, que me dijo.
1: ¿Usted quiere reservar hora?
2: Yo le voy a estar llamando, mi caballero, para que le confirme que sí voy a ir y voy a tener un permiso en esos días de mi jefe para que pueda retirarme de acá de mi trabajo.
1: Dígame
2: muchísimas
1: algo.
2: Gracias.
1: ¿Le dije verdad? ¿Me equivoqué en algo?
2: No. Usted me dijo toda la verdad. Así que estoy muy agradecido de usted. Que Dios lo bendiga. Y fue muy bueno escucharlo a usted.
1: Bueno, ¿y usted qué le diría a la gente de nosotros? ¿Qué diría? ¿Qué mensaje le daría a una persona de este humilde servidor?
2: Que consulten en usted, que consulten. Con toda seguridad, porque es verdad lo que usted dice. Así que la gente que tiene un problema no deje de consultar, porque es algo muy beneficioso para la persona.
1: Bueno, todo con la gracia de Dios, porque primero Él.
2: Claro,
1: yo aporto mi grano de arena, ayudo a la gente, al que tiene fe y quiere. ¿Ya?
2: Entonces, estoy muy agradecido de usted, caballero.
1: Bueno, papito, que Dios lo bendiga. Llame y reserve su hora.
2: Igualmente a usted.
1: Bueno, hasta pronto.
2: Hasta luego.
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1: Seguimos adelante en este maravilloso medio de comunicación, conectándonos con la gente que llama, que pregunta en esta línea telefónica. No me vaya a confundir con otras personas. Quien les habla, el Maestro Jesús. 940-00-9953. Anote bien. 940-00-9953. Ya tenemos una personita, ¿sí? ¿Con quién hablo?
4: Ricardo, 19 de abril del 1971.
1: Veo que ha buscado trabajo, veo que ha buscado pega, changuita, lo que pueda, hermano, y todo se le viene para el piso.
4: Sí.
1: Lo veo que económicamente, hermano, usted está pasando por una situación muy difícil.
4: Sí.
1: Tiene una racha de mala suerte muy mala, hermano. Pero yo aquí veo que no es daño, bendito Dios, no es daño. Usted está bloqueado energéticamente. Le voy a recomendar que consiga esto, anote ahí para que no se le olvide. Consiga la ruda.
4: ¿Ya?
1: Consiga la sal marina.
4: ¿Sal marina? ¿Ya?
1: Sí, sal marina y la ruda. Va a hacer un baño el día martes, el día viernes y el día sábado. Hágalo por lo menos unas 3 semanas. Y usted va a notar que esa racha se va a ir alejando para que usted pueda conseguir nuevamente trabajito, hermano. Bendito Dios, no veo que sea daño. No es daño ni brujería. Usted pensaba que le habían hecho algo malo.
4: Seguramente, de repente, aunque poco, pero en un cierto momento lo pensé.
1: Bueno, por eso, porque usted se dio cuenta que todo se le venía para atrás. Esto se llama... ¿Cómo?
4: Por la energía.
1: Eso es una energía bloqueada. Usted está bloqueado energéticamente. Y yo le voy a decir por qué. Porque usted a veces es muy negativo. Usted a veces es muy pesimista. Y ese pesimismo, ese negativismo apaga el espíritu y energéticamente nos bloquea. No se me ponga tan pesimista. Levántese con el ánimo a trabajar, a buscar trabajo y golpee puertas que le van a abrir. Van a haber unas que se las van a cerrar, pero otras que se las van a abrir, hermano. Así que levante el ánimo y hagas estos baños, pero con fe. Y va a notar, hermanito, que después usted me llama y me dice, vea, conseguí peguita, conseguí trabajo.
4: Llamo.
1: Y cuando usted consiga la peguita, me llama para que compartamos la experiencia aquí, en este maravilloso programa. ¿Listo?
4: Llamo.
1: Entonces hágase este baño y va a ver que los caminos se van a abrir. Lluvia de bendiciones, le envío la mejor de las vibras. No se me ponga pesimista, negativo, ni discuta con la pareja, porque yo lo veo que usted discute con el uno, con el otro.
4: Sí, a veces.
1: Bueno, mijo, no hay que discutir. Recuerde esto que le digo, no hay que pelear, no hay que discutir. Hablando se entiende la gente, póngase positivo y verá que va a traer como un imán las cosas buenas para su vida. ¿Correcto?
4: Agradecido.
1: Bueno, amigo, bendiciones. Dios lo guarde. Ahí me llama después cuando consiga la pega y me dice, ve, hermanito, gracias por ese buen consejo.
4: Vale, Oca.
1: Bueno, hasta luego.
4: Hasta luego.
1: Chao, chao.
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1: Mis queridos amigos, aquí estamos con una personita que ya nos visitó y ella quiere compartir su experiencia de vida. ¿Cómo está, hermanita?
6: Bien, me he sentido súper bien. Así que cuando yo llegué a mi casa me sentía mal, no tenía ganas de hacer nada. En la casa donde vivo había mucho ruido en la noche. Cuando yo me acostaba había pasos como que trajinaba alguna persona, nada. Y ahora ya está todo bien, de que vine acá en el maestro ya me he sentido súper súper bien, súper mejor en mi trabajo, en todo.
1: ¿Cómo se siente físicamente? Usted se quejaba mucho, ¿no?
6: Sí, me siento mucho mejor, más aliviada, con más energía, de todo súper bien.
1: Bueno.
6: Y espero que la familia sí me escuche, que acudan al maestro y se hagan ver, porque a veces hay muchas malas personas que nosotros nos tiran cosas y al final no sabemos qué.
1: Hay mucha maldad en este mundo. Sí, reina más la maldad que la propia caridad, que la gente
6: hay
1: buena.
6: Mucha maldad, muchas malas vibras le tiran a uno. Cuando uno es buena persona, no hace daño a nadie. Yo no hago daño a nadie.
1: No falta el envidioso, el cizañero, el que nos quiere poner la piedra en el camino.
6: Sí, eso es.
1: ¿Pero qué mensaje le da usted a la gente de nosotros? Bueno, ¿qué diría de nosotros?
6: Bueno, el maestro es súper bueno, que él hace los tratamientos muy bien. Y yo el primero que vine acá, me sentí mejor, más aliviada de todo. Y le agradezco mucho.
1: Bueno, hermanita, gracias por sus palabras. Y vamos hacia adelante como el elefante.
6: Ya,
1: que Dios
6: bueno,
1: le bendiga.
6: Ya, gracias.
1: Usted ya me había visitado hace años, ¿cierto?
7: Sí.
1: ¿Hace cuánto tiempo?
7: Como 3 años y medio más o menos.
1: 3 años y medio. Recuerda que yo le dije que habían unas cosas muy negativas. Y usted dijo, sí, yo quiero hacer algo, pero tal vez por falta de fe, por falta de confianza, usted no hizo nada. Recuerda que yo le dije que podía tener fracaso con su pareja.
7: Sí.
1: ¿Recuerda esto?
7: Sí, lo recuerdo bien.
1: ¿Y por qué no hizo nada en ese entonces? ¿Por qué se dejó así?
7: No, la decisión, yo creo.
1: No quiso tomar la decisión en ese momento, pero por eso le digo, ¿por falta de fe o por qué?
7: Yo creo que fue por que me dijeron, me decían que no lo hago nomás.
1: ¿Quién le dijo que no?
7: Mi pareja que tenía.
1: Bueno. ¿Y en este momento?
7: Ahora sí, ahora ya vine con fe y yo ahora yo estoy solo, ¿no?
1: ¿Está fracasado en este momento?
7: Sí.
1: Tristemente en este instante ella se fue, lo abandonó.
7: Sí.
1: O sea que se cumplió lo que yo le dije.
7: Sí, se cumplió.
1: Bueno. ¿En este instante viene con fe?
7: Vengo con fe.
1: ¿Quiere retomar su vida?
7: Quiero retomar mi
1: vida. ¿Encarrilar un camino?
7: Y arreglar un camino.
1: Bueno, ¿qué mensaje le daría usted a la gente que de pronto es incrédula?
7: Que vengan, que tengan fe y vengan.
1: ¿Usted tuvo que comprobarlo en carne propia?
7: Sí.
1: Para darse cuenta que se le había dicho la verdad. Porque yo le dije, tenga cuidado, sí. Los quieren destruir, los quieren separar. Pero tristemente en ese momento usted no tomó una decisión.
7: Sí.
1: Y ahora viene cuando ya todo se ha fracasado, pero se pueden rescatar muchas cosas y aquí le vamos a ayudar.
7: Ya no.
1: ¿Listo?
7: Muchas gracias.
1: Bueno, amigo, un abrazo, bendiciones.
7: Gracias.
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1: Tenemos cantidad de mensajes, preguntas que están llegando a nuestra línea celular 940-00-9953. Anote bien para que usted haga llegar su pregunta. 940-00-9953. Aquí tenemos un mensajito, dice, por favor, caballero, dígame si mi enfermedad es natural o tengo algo malo. Me duele la boca del estómago. Esto hace mucho tiempo. He ido al médico, pero no me dan solución. 31 de octubre del año 62. Espero una respuesta. Muy agradecido. Bueno, mi querido hermanito, muchísimas gracias por la sintonía y por esta gran confianza que ha tenido con nosotros en este programa que se hace con amor, con cariño y con respeto. En el recorrido espiritual que le hago a su nombre, a su fecha de nacimiento, aquí yo no veo daño, no veo cosas malas. Démosle gracias al Altísimo, porque hay mucha gente que está siendo víctima de porquerías. Y yo le digo una cosa, a usted le tienen envidia. Porque a usted le ha ido muy bien económicamente, usted tiene un negocio, aquí me deja ver, como un negocio de abarrotes, donde ha prosperado. Usted venía de ser una persona humilde y ha ido creciendo, lo felicito. Y cuando uno va avanzando en la vida, no falta el cizañero, el envidioso, el embustero. Pero bueno, en usted no veo daño, sí veo envidias. Cuídese mucho. Porque recuerde que no somos monedita de oro para caerle bien a todas las personas. A veces dentro de la misma familia está el que nos quiere poner la piedra en el camino. Tenga cuidado, ahí yo le voy diciendo. Su enfermedad es natural, usted sufre de una gastritis, pero ya se le ha vuelto crónica y yo sé por qué, se lo voy a decir. Usted no se cuida en su alimentación, usted toma mucho licor. Usted cuando llega la noche come demasiado. Y luego se acuesta. Y estos ácidos gástricos, cuando usted le pone el alimento al estómago, se empieza a crear un ácido gástrico y esto le está quemando a usted su tubo digestivo. Es más, usted siente acidez en la boca. ¿Es verdad o es mentira? Ah, bueno. Consiga unas 3 papas, las va a lavar bien, pele las papitas. Luego va a rayarlas sobre un pedazo de tela blanca y ahí inmediatamente va a exprimir. Ahí va a salir la leche de la papa, ahí está el remedio. Tómese 3 cucharadas en ayunas todos los días. No coma tanto en las horas de la noche y, hermanito, deje el licor. Hay que darle un consejo más amplio. Hay unos elementos naturales que le van a servir bastante. Está la raíz de la sangre de drago. Esto se lo vamos a entregar de nuestras manos a sus manos. Pero si usted quiere ampliar la información, me llama después de este programa. El número de suerte, anótelo bien, el 4588.
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1: 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No dejemos para mañana lo que podamos hacer el día de hoy. Que no le vaya a pasar como a don José, que hace un mes llegó a la consulta, pero ya cuando nos íbamos a ir, cuando ya íbamos saliendo para Puerto Montt. 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

0: Santa Juana. Y me dicen, ¿dónde está atendiendo, hermanito Jesús? 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Yo no puedo estar en todas partes al tiempo. Voy a ciertos lugares. Estoy revisando todos los tratamientos con el maestro José Manuel. Estamos ahí pendientes. Pero yo quiero recordarle a usted, caballero, que tenemos un grupo de profesionales al servicio de cada uno de ustedes. 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Por difícil que este sea, desde que usted llegue con fe, con determinación y con fortaleza espiritual, ahí se le va a encontrar la solución, la respuesta a ese problema, a esa enfermedad. 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
0: Mis queridos amigos, gente bonita que está aquí en la sintonía, aquí ya me estoy despidiendo de todos ustedes y pidiéndole al Altísimo, al Divino Creador, que me les esté derramando lindas, sabias y maravillosas bendiciones en cada uno de sus hogares. Hasta pronto.
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0: Sean todos bienvenidos a esta tarde de jueves aquí en Modo Tarde Conexión Total. Ya estamos listos y dispuestos a pasarlo bien en este programa de hoy, que también me acompaña mi querido amigo Lester. ¿Cómo estás, Lester?
1: ¿Cómo está, querida? Tantos años sin verla, ya la echaba de más. Bien, pues. Como día, ¿qué día es hoy?
0: Hoy es chico, dicen. Jueves.
1: Jueves. Qué bonito. Eso. No te cases ni te embarques.
0: Jueves, bonito jueves.
1: Sí. ¿Cómo andaba usted, bien o no?
0: Sí, ¿sabes qué? Ando bastante bien. Estuvimos como bien resfriaditos los dos igual esta semana.
1: ¿Por qué tanto?
0: Porque no te acuerdas que andábamos medio enfermitos ahí. Yo creo que el cambio de clima tropiconce como que acá nos afecta un poco, pero ya estamos bien. Gracias ahí al Tapsin, ahí al Nastisola, todo eso, ya estamos al otro lado.
1: Sí, yo me tomé una olea china ahí de las milagrosas.
0: Eso me gusta bien.
1: Y la verdad es que hice el remedio antiguo.
0: ¿Cuál hiciste?
1: Sí, me tomé una cervecita con limón, harto limón,
0: merquén y sal.
1: Sal, merquén dentro de la cervecita. Y le puse la olea china adentro y la disolví y no, santo remedio.
0: No te creo. Yo pensé que había hecho el remedio de la miel ahí con la cebollita. Como que pensé que iba a ir para ese lado, no para la micheladita.
1: No. ¿Y a usted le gusta esas cosas o no?
0: ¿Qué cosa?
1: El remedio, pues.
0: ¿Cuál? ¿El tuyo?
1: Sí, vos.
0: ¿Sabes que
1: no,
0: sí?
1: No, el tuyo, no, el remedio, porque el tuyo tiene mucho azúcar.
0: No, el tuyo no. Pero el, sí, pues igual una micheladita es rico para compartir ahí con los amigos un ratito. Ahora que se viene el partido, el mundial.
1: Ah, ¿verdad?
0: No está de más una micheladita ahí.
1: Oye, sí, así que saludos para todos los que están ahí en modo mundial. 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
0: 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Así es la cosa.
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1: Excelente, bueno, y damos comienzo entonces aquí a Modo Tarde
0: Conexión Total.
1: Y comenzamos junto a Miranda, tu misterioso alguien para bailar en esta tarde de día jueves, querida María Jesús.
0: Eso.

0: alguien. ¿Quién es tu misterioso alguien?
1: Oye, me estás leyendo la mente. Tú te iba a preguntar si tenías algún misterioso alguien por ahí también.
0: Una misteriosa alguien.
1: Eso. A oye, ver, ¿hay alguna
0: una,
1: misteriosa?
0: Dos, tres. Estamos hablando de películas, ¿cierto?
1: Ah, no. Una misteriosa alguien, no una misteriosa película.
0: ¿Una muchacha y una guitarra para poder cantar?
1: Claro, pues algo
0: sí,
1: así tenemos, ¿no?
0: Siempre hay una misteriosa alguien.
1: Perfecto.
0: En el corazón. ¿Ah? ¿Cierto?
1: Sí. Sí, po.
0: María Jesús, ¿tú
1: Yo
0: tienes tu misterioso?
1: Arriba. Sí, pues también hay un misterioso alguien por ahí.
0: ¿Y es correspondido ese misterioso alguien o están ahí, ay, ay, ay, uy, uy, uy?
1: No, es correspondido, po, obvio.
0: ¿Es
1: esa correspondido? Es la idea. Sí.
0: ¿De verdad? Yo ya no, yo no sé si está leseando o qué sé yo.
1: Ay,
0: oye, lo que no
1: reír.
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1: Muchas gracias por darme el espacio de presentar a esta persona que espero, yo creo, parte importante de este gran negocio que es Importadora Alesán, la mujer, la manda más, la matriarca. La tenemos con nosotros acá en Modo Tarde. Ella es la señora Sandra Jara. Un aplauso para ella. ¿Dónde están los aplausos? ¿Cómo estás?
2: Mucho gusto. Gracias por llamarnos, por compartir con nosotros.
1: ¿Aló, me escucha?
2: Sí, sí, te escucho.
1: Señora Sandra, usted ahí es la mujer, la que la lleva ahí en la Importadora Alesán. ¿Cómo van las ventas?
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0: 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Bienvenida.
2: Hola,
0: a Radio Oceanía y también a Radio Vanguardia para todo el Gran Concepción en Radio Oceanía, sí. Y también en Vanguardia para Cañete y sus alrededores. ¿Cómo está, señora Sandra? ¿Cómo le ha ido? ¿Bien?
2: Muy bien, muchas gracias por invitarme a compartir con ustedes este momento.
0: Primera vez en la radio, ¿no?
2: Primera
0: contacto
2: vez,
0: telefónico.
2: Bueno, primera vez en la radio aquí en Concepción.
0: ¿En Concepción?
2: Sí.
0: ¿Dónde había tenido otra experiencia en radio?
2: La tuve hace muchos años atrás en Radio Ñuble.
0: Qué bonito, qué bonito.
2: Sí. Mi familia es de es Radial.
0: Bien, ¿eh? Saludos ahí, sí, para la familia de la señora Sandra, que está por allá también ahí. ¿Quién sabe escuchando? Bueno, nunca sabe las cosas, ¿no? Bueno,
2: no, ya están ya retirados ya.
0: Ah, ya están retirados ya. Señora Sandra, bueno, estamos conversando con Sandra Jara, ahí también una de las responsables de la familia de Alesán Importadora, que así también los pueden encontrar en Instagram. María Jesús.
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0: Sí, oye, hablando de amor, bueno, la semana pasada ya, claro, yo pienso que llevamos mucho rato en el programa, pero no, llevamos recién dos semanas casi con esta. Estuvo don Alejandro y ciertamente, bueno, esposo de la señora Sandra también. Y don Alejandro, él o Alezán, de alguna manera, señora Sandra, bueno, ustedes importan desde el extranjero.
2: Sí.
0: Y yo sé que don Alejandro ha tenido la experiencia de ir a China, por ejemplo, y yo tengo entendido que ustedes también van a este continente asiático en algunos días. ¿O cuándo? ¿Cuándo sí. van a China? ¿Y usted es primera vez que va, o no?
2: La próxima semana. Bueno, va a ser una nueva experiencia para nosotros porque vamos a ir en familia.
0: ¡Qué bonito!
2: Padre, madre, hijo.
1: ¡Qué Eso. Lindo!
0: ¿Cómo se llama el hijo? A ver si le enviamos saluditos.
2: Juan Ignacio.
0: Saludos para Juan Ignacio. ¿Cuántos años tiene Juan Ignacio?
2: Ya tiene 15 años ya.
0: 15 años.
2: Va a ser nuestro traductor.
0: Ah, algunas sí. Cosas. Sí, sabe.
1: Toma.
0: ¿Se maneja en chino mandarín?
2: No, en inglés, que ya se habla mucho inglés.
1: Ah, oh,
2: ya.
1: Yes. Ah, oh, bien. Yes. Oh,
0: ni
1: yes.
0: Hao, ni hao, ma.
2: Eso. Ni hao,
0: che. Sí. Bueno, ¿y qué siente usted también por viajar a China? Qué rico, ¿ah? ¿Eh? Porque bueno, no cualquiera viaja a China. Estamos hablando.
2: Bueno,
0: estamos.
2: Estoy emocionada igual de viajar porque es un lugar, no sé, para mí, ni pensaba alguna vez ir a China. Ni pensaba. Pero igual voy con harta idea porque queremos traer varias novedades para los clientes.
0: Ahora, ciertamente, bueno, la inquietud de la mentalidad también, ¿eh? que no se cierra solamente a lo que se tiene, sino también ir buscando, como usted bien decía, señora Sandra, ir buscando todo lo que, todas las novedades, claro,
1: claro,
0: qué es lo que puedo yo implementar y que sea novedoso, en fin, así es que... ¿Qué le podemos nosotros entregar algún consejo a las personas que están recién iniciando su negocio? Porque ¿cuánto tiempo lleva Alezán ya?
2: Llevamos 15 años ya.
0: 15 años. ¿De corrido? Sí,
2: de corrido.
0: ¿Ve?
2: Gracias a Dios.
0: ¿Y qué le podemos decir a esos emprendedores que están con miedo ahí, que dicen, chuta, ya el lunes ya tengo la escritura de la empresa?
1: Claro.
0: Ya comienzo todo, el servicio de impuesto interno, ya estamos listos, tengo un poco de miedo, me duele, tengo vértigo. ¿Qué
2: no
0: hago?
2: Fiar.
0: ¿Qué hago? ¿A quién llamo?
2: No fiar.
1: Oiga, ¿qué? Buen datazo, no fiar.
0: No fiar.
2: No fiar. No dar crédito, nada.
0: Eso, los puros bancos nomás, qué fiar.
1: Sí, claro.
0: Sí.
2: Sí. Sí, porque después se pierde el cliente.
1: Claro, qué importante lo que usted dice, que cuando estemos en los comienzos de un negocio, no fiar, porque la idea es ahí potenciar las ganancias, tener una buena inversión para poder seguir también invirtiendo y que el negocio crezca.
0: Negocio en negocio. Sí.
1: Claro.
0: Ahora uno puede hacer una atención, ahí sí.
1: Claro, un descuentito puede ser. Pero como dices tú, amigo Lester, negocios son negocios.
0: Sí.
2: Sí.
0: Bueno.
2: Gracias a Dios nos ha ido bien, así que de a poquito vamos creciendo, cada año vamos creciendo un poquito más. Empezamos con las importaciones y ahora, gracias a Dios, vamos a viajar los tres por primera vez.
1: Oiga, ¿y cuándo se nos van ustedes ahí a ese país asiático?
2: China. El lunes o martes estaremos por allá.
1: ¿El lunes o martes? ¿Y por cuántos días se van ahí? ¿Podemos saber o no?
2: Como por 2 semanas.
1: 2 semanas a disfrutar entonces de China.
2: Muy grande, porque el lugar que vamos a llegar se llama Jigu.
1: ¿Jigu se llama?
2: Jigu, que es la parte comercial, así que es la que vende todo y son como unos malls grandes. Yo no los conozco, pero por lo que he visto en fotos, videos, porque igual he ido revisando
1: ya.
2: De qué se trata el tema, de qué parte recorrer, dónde están los insumos que necesitamos.
1: Ya, perfecto, ya está más o menos estudiada la cosa. Oiga, sí, querida señora Sandra, ¿y maneja algo del lenguaje de allá o no?
2: No.
1: No, nada.
2: Nada.
1: Ya, pero no importa,
2: sí, algunos hablan inglés.
1: Entonces, claro.
2: Entonces, mi hijo, como sabe inglés, ahí nos va a ayudar un poquito.
0: Claro, ahora yo me acuerdo del flaco cuando decía, ¿sabe indio? ¿Sabe cómo se dice 99 en chino? Cachichén, le decía el otro.
1: Ah,
0: edificio
1: alto.
0: Ya. Oiga, bueno, y me imagino que el personal de Alesán se va a portar bien, pues, ¿ah?
2: Obvio que sí.
0: ¿Quién queda a cargo, responsable?
1: A ver, ¿quién queda ahí?
2: José va a quedar responsable aquí de todo el grupo.
0: Excelente, saludos para José.
2: Bueno, y al final todos tienen
0: sí,
2: que cuidar aquí.
1: Claro.
0: Sí, todos son responsables de sus acciones.
2: Somos todo
0: pues.
2: Un grupo aquí.
0: Correcto. 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
0: Excelente. Señora Sandra, algún saludito antes de finalizar y si le gusta algún artista que quiera que escuchemos hoy.
1: Una cancioncita.
2: Alejandro Fernández me gusta.
0: Alejandro Fernández, ya vamos a escuchar, vamos a buscar el tiro Alejandro Fernández.
1: ¿Alguna canción en especial de Alejandro Fernández, señora Sandra?
2: Y yo no sé olvidar.
0: Yo no sé olvidar. Yo no sé olvidarte. Ah, no, esa de Luis Jara. Yo no sé olvidar. Oh, y no está. Esa, yo nací para amarte y se me va la voz. Una lágrima en el corazón, te voy a perder. Pero hay una que se llama Como quien pierde una estrella, ¿la conoce?
2: Eso sí.
0: Esa
2: ¿sí?
0: canción me la dedicaron a mí un día. ¡Ay, déjale, discúlpame!
1: O sea, otro nivel.
0: Ya, oiga, señora Sandra, bueno, un gustazo haber conversado con usted en Radio ya. Oceanía y, bueno, desearle lo mejor a Importadora Alesán, a todos ahí los chiquillos y chicas en el equipo. Y, bueno, que sea un gran viaje.
1: Claro ya, que sí.
2: Muchas gracias.
1: Gracias a usted, señora Sandra, que tenga una excelente tarde ahí con toda la gente, un término de turno, pero bacanísimo, que puedan llegar bien a su casita igual y disfrute el viaje, ¿ya?
2: Ya, muchas gracias. 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
0: Excelente, señora Sandra, un abrazo grande, que le vaya muy bien.
2: Un abrazo, que estén bien.
1: Abrazos.
2: Chao,
1: chao, que estén muy bien, adiós. Eso, y de esa manera terminamos. Oye, buena entrevista con la señora Sandra.
0: Entretenido,
1: para que la gente también pueda familiarizar con nuestros auspiciadores y sepan la cercanía, la buena onda y además los buenos precios que tenemos ahí en Importadora Alesán.
0: Por supuesto que sí, querida. Oye, y el consejo es, recuerden, no fiar. Porque si usted fía, puede perder una estrella. Ay, como dijo... Alejandro Fernández, el mexicano, viva, güey, México.
1: ¡Órale, güey!
0: Espero que hoy día ganamos un partido, carnal.
1: Eso.
0: Vamos a estar comentando de aquello a la vuelta de esta pausa comercial, güey.

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0: bien, ya estamos de regreso aquí en modo tarde a través de Radio Oceanía 93.7 y también en Radio Vanguardia para Cañete y los alrededores. Qué buen tema de Juanes junto a Bomba Estéreo, Muérdeme.
1: Muérdeme.
0: Sentimiento. Como canta Ricky Martin con la che así.
1: Con la che, claro.
0: Excelente. Exactamente ya las 18 horas con 14 minutos en vivo y en directo, querida María Jesús.
1: Eso, estamos en vivo y en directo acá desde Talcahuano para toda la región del Biobío y también para parte de la provincia de allá de Cañete, ¿verdad?
0: De Arauco.
1: De Arauco,
0: comuna,
1: eso.
0: Cañete, provincia
1: comuna
0: de Arauco.
1: De Cañete. Ahí sí, chiquillos, les saludamos a todos quienes van en su vehículo, en la micro, chicos, en el Uber. Así que a darle con cuidado, que lleguen bien a sus casitas y disfruten de este programa de Modo Tarde, Conexión Total de hoy jueves.
0: Excelente. Oye, tenemos información del Waze.
1: Waze, ¿dónde está Waze? Aquí estamos.
0: ¿Dónde está Waze?
1: ¿Dónde está Waze? Waze.
0: Lo encontré ya, ¿no?
1: Lo encontré. Estamos en Waze ya registrando todo el tráfico vehicular que podemos ver en esta tarde de jueves. Oye, como siempre, el centro de Conce muy congestionado.
0: Para variar, para variar.
1: Para variar, de Conce, Avenida Los Carreras, tenemos taco de allá para acá en las dos direcciones. A ver, voy por Chacabuco, de Rengo hasta Tucutucutú.
0: Tiquitiquití.
1: Tiquitiquití, hasta Ongolmo también tengo línea roja acá en Conce. ¿Tú qué ves por ahí?
0: Yo acá estoy viendo camino a Penco, también está con línea roja y con línea naranja también desde Penco hacia Concepción. Uh-huh. Y más allá, esto llega hasta aproximadamente ahí Los Rosales, que queda cerca del parque del cementerio, parque del sendero Concepción. Así es que ahí siempre, bueno, tener paciencia nomás, porque bueno, es la única ruta prácticamente que hay para Penco, la otra es la autopista interportuaria, uh-huh, que también está despejada, pero muchas personas también toman la vía de siempre, que es la ruta 150.
1: La ruta 150. Me voy a otro lugar en Pedro de Valdivia, desde Hualquechihuayante hacia Conce tenemos congestión vehicular, está marcadito rojito, así que yo pasé por ahí delante y hay harta reparación, hay harto trabajo, entonces como que eso estanca harto el tráfico vehicular.
0: Sí, oye, acá me está marcando también en el Waze un accidente automovilístico en la ruta 154, que es la que va hacia el mall, en dirección hacia el mall desde Talcahuano.
1: Desde Talcahuano.
0: Sí, así que bueno, ahí está en línea roja también, ¿eh? Para variar.
1: Para variar de costa. Oye, San Martín igual está con taco. Qué lata, igual como el que, no sé, cuando uno sale la pega, sale como cansado y de repente manejar con taco igual es un poquito aburrido, entonces...
0: Puede manejar con pantuflas quizás para...
1: Es un poquito aburrido cuando hay taco porque no avanzan mucho los autos, así que para que ese aburrimiento se vaya, chiquillos, póngale más volumen a la radio y escúchenos y así va a llegar entretenido a su casita.
0: Excelente, querida. Bueno, y para Waze también, bueno, en Avenida Costanera, en dirección hacia Hualpén, hasta la rotonda de la Avenida Gran Bretaña... también está Colina Roja, desde el puente Juan Pablo II o la avenida Jorge Alessandri, ¿ya?, hasta la rotonda de Gran Bretaña, también con líneas rojas.
1: Puras líneas rojas, nada más acá en, en el Waze.
0: Sí.
1: ¿Y en Cañete cómo está la cosa?
0: Aquí estoy viendo, dame un segundito.
1: Uno.
0: Pero un segundo en el espacio, sí, un segundo en el espacio que claro, sería como 10 años acá en
1: la tierra.
0: En Conce. Ah,
1: claro.
0: En Cañete. Cañete, bueno, entrada sur, despejada. ¿Ya? Entrada norte, línea naranja, casi roja. ¿Eh? Así es que, pero en la entrada, no hacia la longitudinal, sino a la entrada de Cañete por la avenida Presidente Eduardo Frei. Siempre hasta ahora es como lo mismo, ¿eh? En calle Villagrán también, en prácticamente toda su extensión, tenemos línea naranja. En calle Saavedra también tenemos línea naranja. Y en calle Segundo y Línea, en la comuna de Cañete también tenemos ahí línea roja.
1: Oye, hay harta congestión vehicular entonces en Concepción y Cañete.
0: Sí, así es que ahí está el Waze, porque Waze...
1: ¡Lo hace!
0: Oye, ¿tenemos una información o a la vueltita del tema?
1: ¿Le sí, parece? No, demos la información al tiro, porque lo importante lo tenemos que mencionar. Y me acaban de enviar un mensaje, vecinos de Chiguayante, que hay un accidente, tenemos... Un incendio de vivienda en Valle del Sol, en calle 1. Ahí están todos los vecinos ayudando a sacar las cositas de la casa. Ya está llegando bomberos. Así que ahí tenemos incendio, llamamos a que también sean prudentes con la estufita, con las mantenciones, porque muchas veces estos accidentes se producen por eso.
0: Sí, así es pues, querida, como usted bien dice, siempre la prevención, y saludos a los bomberos de todo nuestro país, y en especial ahí a los que están en este minuto de guardia y también haciendo combate al fuego, ¿no?
1: Claro que
0: entre otros, el rescate también está, así es que siempre hay una sacada de sombrero, ¿no? Ante las personas que también arriesgan su vida por salvar no solamente vida humana, hemos visto en bomberos,
1: claro,
0: o en otras instituciones, sino que también vidas de animalitos, mascotitas. Así es que
1: toda la
0: saludos
1: razón
0: para ellos.
1: Oye, sí, toda
0: los
1: la
0: que
1: razón.
0: Manejan ambulancias también.
1: Todo lo que tú dices, bombero rescata, mira, rescata animales, rescata, claro, también la vida humana y también recuerdos y momentos, de repente salvan hogares donde uno vive momentos inolvidables de la niñez y todo eso ahí, bombero está trabajando siempre. Le damos un fuerte aplauso a bombero, yo creo que se merecen un aplauso, ¿no?
0: Sí, pues siempre, toda la vida.
1: Bomberos de
0: por
1: Chile.
0: Por algo hay unos temas para los bomberos también allí, etcétera. Así es que, bien, bomberos de Chile. Bueno, Félix Armando Núñez Arias, que ustedes ya han oído de él, voz muy antigua ahí en la radio, él es bombero, así es que yo cuando lo veo le digo, ¿cómo está mi honorable? Así es que saludos también para ellos. Bueno, entonces, en Chihuayante, a tener cuidado nomás y a evitar, por supuesto, las calles congestionadas y sobre todo ahí con el combate del incendio y que esté todo despejadito y la familia Miranda, los que miran, los que están siempre mirando, ojalá que miren, pero desde muy lejos, desde
1: claro,
0: muy lejos. Querida, muchas gracias por su información. Vamos a un tema musical.
1: Vamos a un tema
0: debí
1: musical.
0: Debí tirar más fotos.
1: ¿De cuándo? Oye, temazo.
0: Preséntelo.
1: Temazo, temazo. Oye, ¿te gusta a ti esta música, no?
0: Me gusta el tema, es muy
1: ¿te
0: bueno
1: el gusta
0: tema?
1: El tema? A ver, este se llama... A ver.
0: Debí tirar más fotos.
1: Oye, ¿cómo? Claro, ¿cómo no me lo voy a saber? Temazo de Bad Bunny con ustedes, entonces disfrutemos de Debí tirar más fotos aquí en Modo Tarde.
0: Conexión total.

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0: Bien, ya estamos de regreso después de esta pausa comercial y la música, querida María Jesús. 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
1: Claro que sí, estamos ya haciendo las 18:38 de hoy jueves 11 de junio. Estamos ya disfrutando de esta tarde en modo tarde conexión total. Agradecemos a cada uno de nuestros auditores y auditoras que están ahí apoyándonos y conectados con nosotros. Y tenemos saludito.
0: ¿Para quién?
1: Tengo saludito. A ver, me han escrito acá Luis Barra. Dice, a ver, Luis Barra, alias El Beto. Un saludito para él ahí que va viajando, amigo, que llegue con bien a su destino. También tengo otro saludito para Cristian Peña Silva, que es de Hualqui. Saludamos a nuestros amigos que están ahí sintonizándonos a través de nuestra página web, ya, de la radio www.radiooceanía.cl. Y también tengo otro saludito. Adivina desde qué lugar nos están escuchando.
0: ¿Desde dónde? Contame.
1: Te cuento enseguida, de la región metropolitana, desde Santiago, Pudahuel, nos están escuchando. También saludamos ahí a la maminina, a la tía Marta, la tía Mónica, tía Nancy, a toda la familia Burgos Grabús que están escuchándonos a través de nuestra página web de Radio Oceanía.
0: Excelente, saludos también para todas las personas que nos escuchan en este minuto en nuestra señal FM 93.7 para todo el Gran Concepción y además 106.3 para Cañete en RB Radio 106.3. rbcortaradio.cl también allí los puede encontrar. Y como dijo nuestra querida María Jesús, en radiooceanía.cl, ahí estábamos también online desde Talcahuano, comuna Puerto.
1: Hola.
0: Qué buenos saludos.
1: Oye, buenos saludos. Es bacán que la gente nos mande WhatsApp, que nos comente, que nos están escuchando. Y también te pidieron un temita musical, ¿o no?
0: Sí, ahí tenemos un temita musical. Oye, pero tenemos noticias mundialeras, ¿o no? ¿O a la vuelta del tema mejor?
1: A la vuelta del tema,
0: ya. Dale. Oye, que te vaya bien, María Jesús, po.
1: Gracias, po.
0: Así lo dice Santa Feria junto a Zúmbale, primo.
1: ¡Eso!
0: Día miércoles,
1: Oye, día jueves.
0: Día jueves, chuta, gracias jueves. Por la reflexión.
1: Eso.
0: Modo tarde, somos.
1: Eso, disfrutamos de este gran tema acá en Modo Tarde, conexión total, sube el volumen. ¡Vaya!

0: con el tema de Santa Feria. Que te vaya bonito. ¿Alguna vez te escuché tema usted o no?
1: Sí, esta parte me gusta. Esta parte me gusta. ¿A dónde? A la... Eso.
0: Las cosas que le gustan a María Jesús.
1: Tú.
0: Qué buen tema. Zúmbale, primo, junto a Santa Feria. Que te vaya bien nomás, ¿cierto?
1: Eso, que te vaya bien siempre. Siempre hay que desear el bien a la gente.
0: Sí, haz el bien sin mirar a quién. Estamos en vivo y en directo cuando ya el reloj marca las 18:43. Modo tarde, conexión total, querida María Jesús. Y usted nos trae noticias mundialeras.
1: Tenemos noticia mundialera, ya estamos en modo mundial. Qué pena que Chile no haya podido clasificar y no estamos ahí también con esa energía. Cuando salíamos caminando por Conce, veíamos ahí a los ambulantes vendiendo las bucelas, toda esa cosa. No lo vamos a poder disfrutar ahora, pero también podemos apoyar a otros países. ¿Qué país te gusta a ti que esté en el mundial?
0: Bueno, yo voy por México, que conozco México, o sea, no todo.
1: ¡Órale,
0: México,
1: güey!
0: Pues anduve en Ciudad de México hace un tiempo, güey, y pues la verdad es que es una ciudad bastante encantadora, pues no se me pegó el acento, pues no, eso pues está claro.
1: ¿Está claro?
0: Pues la verdad es que mi corazón es chileno, mi carnet es chileno, pero pues cuando pienso en México, mi corazón pues ahí late también por México, que va al mundial dentro de los 48 países, ¿sabías, güerita?
1: Güerita, oye, sí, lo sabía. ¿Tenemos alguna mexicana amiga por ahí? Tú, parece, ¿eh?
0: Sí, no sé.
1: Tu corazón late muy fuerte, parece.
0: No, pero mi corazón no late por una mexicana, pues.
1: Ah, ya, perfecto, perfecto. Oye, bacán el mundial. Yo hoy día estaba viendo...
0: Ah, quedé pensando.
1: Puede ser, ¿ah? Todo puede pasar. Estaba viendo cómo fue la apertura de este gran mundial. Está toda la gente concentrada. Yo apoyo a Portugal. A mí me gusta Cristiano Ronaldo, así que ahí estoy apoyando ese país. Y hoy apareció México.
0: Sí.
1: Adivina, a las 3 de la tarde jugó México con Sudáfrica y adivina cuál fue el resultado.
0: No lo sé, querida.
1: ¿No sabes? 2-0 ganando México, así
0: excelente.
1: Que un aplauso para todos nuestros güeritos que ganaron el primer partido de este Mundial 2026.
0: A todos los chavos.
1: Los chavos,
0: a todas las chavas. Aquí está, pues bueno, eso. Bueno, y también Colombia parece que está en el Mundial, ¿cierto?
1: Tenemos México, Sudáfrica, Colombia,
0: ¿está en el Mundial?
1: Sí, tenemos a Corea del Sur, a Chequia, sí. Tenemos Brasil. Hay hartos países que están ahí y Liz Taylor para el Mundial preparándose los chiquillos ahí, comiendo sanito, haciendo harto entreno para dar lo mejor de cada uno de ellos en los partidos.
0: Sí, oye, sí, bueno, Colombia también va a estar en el Mundial. Yo también anduve por Colombia en Medellín y en Guatapé, muy, muy bonito.
1: ¿Lindo Colombia?
0: Sí, hermoso, todo hermoso en Colombia. Inclusive a mí me decían, oye, pero ten cuidado... Porque de repente las motos, ¿cachai?
1: Claro, los motos chorros.
0: Y en Medellín, dicen. ¿Tú cachai que ahí por ahí anduvo Pablo Escobar y qué sé yo? Bueno, eso ya está como muy mito, ¿no? Ya,
1: claro.
0: Como que hay una cultura ahí turística donde tú vas y a la comuna 13, me parece.
1: Claro,
0: pero ya... Y ahí tú vas y te hacen un tour por la casa donde anduvo Pablo Escobar, en fin.
1: ¿Ya?
0: Pero claro, hay gente que todavía le hace reverencia a Pablo Escobar y otros que no, pues.
1: Claro.
0: Pero yo no anduve por esos lados, igual me hubiese gustado conocer, porque es turístico, o sea, no pasa absolutamente nada. Y claro, yo iba ahí con el miedo, ¿cachai? Así con el miedo que en Colombia, y compartí con gente que vive en situación de calle.
1: Bacán.
0: Allá en Colombia uno se puede tomar una cervecita en cualquier parte.
1: Oye, es rico eso.
0: Y no pasa nada, o por lo menos en Medellín, y no pasa nada. Entonces, yo compartí con mucha gente, fíjate que pensé que obviamente no iba a compartir, y gente muy bonita además.
1: Qué lindo eso es poder
0: muy chimba.
1: Conocer, qué chimba la vida. Oye, es bacán conocer otras culturas, otro país, y además la gente que recepciona ahí la visita de uno de la mejor manera, como dices tú, tomarse una chelita quizás en la cuneta, sentadito en el suelo.
0: Cero drama, sí.
1: Cero drama.
0: La gente se comporta bien.
1: Claro. Bacán, bacán.
0: Qué loco,
1: güey, qué loco.
0: Qué loco, güey. Oye, hablando de qué loco, este viernes, mañana, va a estar con nosotros DJ Selector de Vientos Hi-Fi. Así es que aprovecho ahí de enviarle un saludito. Y seguramente mañana vamos a subir el video también a nuestras redes sociales.
1: Eso.
0: Temitas como el que viene a continuación, querida, es el que seguramente escucharemos este día viernes mañana. ¿Vamos a la música?
1: Vamos a la música, póngale play y suele el volumen.

0: Excelente música, muy bien ahí con la buena vibra y con la buena onda de Modo Tarde, conexión total a través de nuestra emisora Radio Oceanía 93.7 para todo el Gran Concepción y su página web radiooceanía.cl y además para nuestra querida comuna de Cañete y sus alrededores a través de RB Radio 106.3 y en su página web rbcortaradio.cl. Saludos para apk.cl que también desarrolló las dos páginas de radio de RB Radio y también de Radio Oceanía.
1: Así, oye,
0: que
1: le quedó muy buena
0: las páginas. apk.cl, así de simple. Vaya, cotice y les cuento que le va a ir, pero excelente. Todo muy, pero muy de buena calidad, querida.
1: Qué obvio, obvio. Todo lo que nosotros mostramos acá es bueno, chiquillos, para que ustedes también puedan disfrutar de estos datazos que tenemos. Acá en Modo Tarde, conexión total, amigo. Adivina qué, son las 6:50.
0: Llegó el momento de revisar el pronóstico del tiempo, entonces, antes de despedirnos. ¿Comienzo yo? ¿Comienzas tú?
1: Comienza usted, amigo.
0: Bien, para hoy día, para mañana viernes, en la provincia de Concepción se esperan cubiertos, chubascos débiles durante todo el día y además le sumamos vientos que pueden alcanzar los 40 kilómetros. En la noche, para los que van de mambo, cubiertos y chubascos débiles. Para los que van de malón.
1: De malón.
0: 12 la máxima, 9 la mínima. Para el sábado, cubierto y chubascos durante la mañana, chubascos débiles. Nublado por la tarde, nubosidad parcial por la noche. 8 y 14 las extremas. Ya, y el día domingo también lo vamos a dar. Nublado todo el día, prácticamente nublado todo el día. 7 y 15, provincia de Concepción. ¿Provincia del Biobío?
1: Perfecto, me voy a la provincia del Biobío. Ahora lo que resta del día jueves está cubierto ahí con nubes. Y nos vamos al viernes. Vamos a tener una mínima de 8, una máxima de 11 grados. Por la madrugada va a estar cubierto con chubascos también, con harto viento, chiquillos. Y también continuamos con el mismo clima por la mañana y en la tarde también, vientos entre 25 y 40 kilómetros por hora. Y por la noche, cubierto totalmente de chubascos. Nos vamos al sábado. Sábado 13 de junio, una mínima de 9, una máxima de 13 grados. Por la madrugada, por la mañana y por la tarde va a estar cubierto con chubascos y en la noche el cielo nublado. Nos vamos al domingo igual, lo voy a dar. Eso. Domingo, una mínima de 4, una máxima de 14 grados. Por la madrugada, nubosidad parcial. En la mañana y en la tarde también nubosidad parcial, pero con un poquito de sol. Y en la noche, nubladísimo, chicos. ¿Nos vamos a dónde ahora?
0: Nos vamos a la linda y hermosa provincia también de nuestra querida y gran región del Biobío, que es linda nuestra región. Yo de verdad no la conozco toda, pero sí yo diría que un poquito de gran parte.
1: Perfecto. ¿Para dónde nos vamos entonces?
0: Nos vamos para la provincia de Arauco. Saludos y cariños para quienes nos sintonizan. Bueno, les cuento que para mañana, bueno, a esta hora, cubiertos chubascos aislados y vientos también de hasta 40 kilómetros actual, en la provincia de Arauco. Para mañana también sigue el viento, inclusive de hasta 50 kilómetros por la mañana y 40 kilómetros por la tarde. También cubierto y chubasco durante todo el día, 7 y 10 las extremas. Para el día sábado, fin de semana lluvioso también, pero tropical de alguna forma, porque el día sábado 7 y 13 son las extremas para la provincia de Arauco. Cubierto y chubascos débiles y en la tarde nublado, inclusive variando nubosidad parcial. Y el día domingo, se casan los gringos, al día domingo 6 y 14 las extremas, también nubosidad parcial, inclusive puede que se despeje durante el día, especialmente en la noche. Ahí estaba el pronóstico entonces que te entregamos aquí en Modo Tarde a través de la Dirección Meteorológica de Chile y, como dice nuestro amigo Félix, contigo a través del tiempo. Eso. Querida, no. Llegó el momento de despedirnos.
1: Chuta, se
0: porque
1: nos
0: estoy
1: fue.
0: Cantando así, ni yo lo sé.
1: Oye, estás cantando hoy día. Perfecto, es que
0: yo tengo, ¿sí?, guitarrita, igual canto. Oye, cuando vamos a los campings también toco guitarra.
1: Buena.
0: Hacemos fueguito.
1: ¿Podrías traerte la guitarrita un día así y tocar alguna cancioncita o no?
0: No,
1: ¿cómo que no?
0: Prefiero seguir aquí acompañándola también en la locución,
1: pero podemos,
0: querida,
1: darle ahí una bienvenida con guitarra, hacer algo diferente para que la gente conozca tu talento.
0: La cosa es con guitarra, es
1: eso.
0: Mira, pero pueden conocer mi talento.
1: ¿Dónde?
0: En YouTube. No, mentira, no tengo nada de eso.
1: Así. Oye, ¿nos vamos entonces?
0: Sí, pues, nos vamos, querida.
1: Nos vamos, siendo las 18:54. Nos despedimos de todos ustedes, auditores y auditoras que acompañaron esta tarde de Modo Tarde, conexión total con mi amigo Lester. Que esté muy bien, nos vemos.
0: Igualmente, pues, querida, que le vaya muy lindo también en estos días que quedan de la semana. 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Muchas gracias por la sintonía. Será hasta mañana. ¿A qué hora?
1: A las 5:30 de la tarde. Nos vemos mañana aquí en Modo Tarde, Conexión
0: Total. No se despegue de la sintonía. Chao, chao. Que estén bien.
1: Chao, chao.

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Hola amigos, bienvenidas y bienvenidos al Club de los Beatles. A partir de este instante, nos encontramos con Ringo, George, Paul y John para escuchar los grandes temas de esta banda británica, con el alto auspicio de Casino Marina del Sol y el nuevo diario digital que nace desde Concepción al Mundo, www.hora12.cl. Bienvenidos al Club de los Beatles.

Un lindo tema de los Beatles a esta hora de la tarde en el 93.7, muchos retornando a casa, otros con el calor de un calefactor Pabst en la oficina, en la casa, algunos terminando la jornada, otros, por supuesto, como es natural en la vida, comenzándola. 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Vamos a estar hasta las 8 escuchando estos trabajos musicales sensacionales de Harrison, de Lennon, de McCartney, de Starr. Bueno, y este mes estamos de fiesta. Claro, porque el 18, el jueves 18, día de San Salomón, va a estar cumpliendo un año más Paul McCartney. 84 años y lleno de planes, lleno de cosas potentes. Y además le fluye esto de escribir. De hecho, hace muy poco acaba de promocionar un trabajo musical y él le preguntan por qué, ¿no? Si yo tengo una adicción, dice, de estar haciendo cosas y de estar escribiendo. 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Sigamos revisando esta colección maravillosa de los Beatles hasta las 20 horas.

Después de escuchar esa maravillosa página de los Beatles, un gran trabajo musical, estaba mirando esto de los ciclos de la luna. Claro, este domingo 14 hay luna menguante por ese caso. El 21, luna nueva, y el 29 de junio tenemos luna creciente. Para quienes siguen el ciclo de la luna, un dato que le aportamos a esta hora en este Club de los Beatles en Radio Oceanía. 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Señoras y señores, y el próximo trabajo musical de esta banda británica maravillosa la va a presentar Cardiogres. 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Los dejo con los Beatles.

Qué música maravillosa nos dejaron de herencia estos grandes de Liverpool, ¿eh? Estos revolucionarios, estos individuos que después con el tiempo se tornaron en pacifistas también, y otros en tremendos cantautores. Ni hablar, ¿cierto?, de lo que ya les he señalado, la historia de Paul McCartney también, con su pasada por Wynn, en fin. Y bueno, la verdad es que solo nos gratifica el hecho de poder estar con ellos cada tarde entre las 7 y las 8, en la hora de la congestión vehicular también, revisando esta herencia musical que nos dejaron los grandes de Liverpool y el auspicio, digamos, cierto, que hacen para estar con nosotros cada tarde, Sport Life, www.sportlifezonasur.cl. 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Ya, todo listo, todo dispuesto, señoras y señores, a lo que vinimos a compartir con ustedes en la hora del taco, a la hora de la congestión, otros que están en plena actividad laboral y otros que están en casa compartiendo estos grandes trabajo de los Beatles, presentado por Cardiogres. 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Señoras y señores, los dejo esta tarde con los Beatles.

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Le pregunté a la IA, que hoy día está tan de moda, algo sobre los Beatles, y bueno, me contesta la IA lo siguiente. Los Beatles fueron una legendaria banda británica barroca que revolucionó la música y la cultura popular durante la década de los 60. Que fueron cuatro genios de Liverpool que revolucionaron la música mundial, fusionando melodías pegadizas, innovación artística y una influencia cultural que perdura eternamente. La banda más influyente de la historia, me agrega, transformando el rock en arte y marcando el rumbo de toda una generación de jóvenes. Qué interesante, ¿eh? Son la IA, hoy día tan de moda para tantas cosas, cuestionada también con derecho de autor, etcétera. Se viene un mundo con esto. Y bueno, no sé, hace resaltar justamente nuestra admiración a esta banda británica espectacular. 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Sigamos con los Beatles.

Uno de los grandes trabajos musicales de los Beatles, a esta hora dedicado también a todos nuestros amigos que están de cumpleaños, amigas también, auditoras que están de cumpleaños el día de hoy. Muchas felicidades. Todos estos regalos musicales de los Beatles son para ustedes. 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Fíjense ustedes que les he venido conversando estos días acerca de Paul McCartney. Hoy me pregunto, dice él, ¿cómo acabé siendo compositor? Y reflexiona, porque ya sabes, le dice al periodista, solo soy un chico que fue a la escuela, fue con el orientador vocacional que me dijo, ya, ¿sabes? No tienes calificaciones, no tienes futuro, tus notas son pero pésimas, y no veo un futuro para ti que te augure, digamos, un éxito en la vida. Eso impactó mucho en la vida de Paul McCartney y hoy día, ni hablar, un tremendo referente en materia musical, para que vamos a entrar en detalle, y sigue haciendo y trabajando, porque escribir canciones, él lo simplifica diciendo, es una adicción. Señoras y señores, sigamos compartiendo estos grandes trabajos musicales de los Beatles en nombre justamente de Casino MDS. 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

Sigue avanzando la pauta que tenemos preparada el día de hoy acá en Radio Oceanía en el 93.7. Miro el calendario de nuevo y me encuentro con que tenemos el día lunes 29 otro festivo en este mes de junio, por ese caso. Bueno, tenemos la próxima semana, ya lo hemos dicho, el día sábado 20, Día de los Pueblos Indígenas, y también el día 29, Día de San Pedro y San Pablo, con todo lo que implica además esto de el reconocimiento al mundo de los pescadores y sus tradiciones. Julio nos trae a Nuestra Señora del Carmen también un festivo el día jueves 16. Lo señalo pensando también en quienes planifican algo. A ver, hay una a propósito de algo. 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No se quejen, se lo he dicho, estamos ya terminando el primer semestre, ¿cierto? Con este sexto mes del año, impresionante cómo pasó el año, o está pasando el año, ¿cierto? Este primer semestre. Fíjense ustedes que ya nos van quedando, sí, como dice alguien, estamos acercándonos al término de la primera quincena. 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Junto a PAPS y el calor inteligente, el calor eficiente de PAPS, sigamos con estos grandes de Liverpool hasta las 20 horas.

Qué gran tema musical de los Beatles a esta hora de la tarde en el 93.7. Vamos a estar hasta las 8 con Starr, con McCartney, con Lennon y con Harrison, dando una mirada a esta herencia musical que nos dejaron estos grandes de Liverpool, viviendo ya la segunda semana de este mes de junio. 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Todo listo, todo dispuesto, señoras y señores. Qué tremenda satisfacción poder estar una vez más con los Beatles.

Siga avanzando esta pauta maravillosa que hemos preparado el día de hoy acá en Radio Oceanía en el 93.7. Es un homenaje que hacemos a Harrison, a Lennon, a McCartney y a Starr en el 93.7, como señalo, cada día entre las 19 y las 20 horas. 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Oye, le pregunté a la IA de nuevo, entretenido esto, el legado de los Beatles, ¿cuál sería el legado? Bueno, transformó para siempre la música y la cultura pop. Dice, para comprender mejor cómo su última presentación en vivo marcó el cierre de una era y dio paso a su leyenda atemporal, dice. Y aquí hay dos datos que quiero compartir con ustedes rápidamente a esta hora. Los Beatles comenzaron tocando pop y rock tradicional, el rock and roll, ¿cierto? Tradicional, y evolucionaron hacia la psicodelia, el folk, el hard rock y la música experimental. Claro, ya estaban alucinando. Fueron de los primeros en usar el estudio de grabación como una como un instrumento, más bien, ¿cierto? Musical más. Experimentaron con loops de cinta, sobregrabación y la inversión de pistas de audio. Crearon el álbum concepto moderno hoy día, Sargento Pepper, por ejemplo, es uno de ellos, el mayor ejemplo, como un disco puede ser una experiencia artística integral y no solo una colección de sencillos. Sí, es verdad. No, sí, interesantísimo esto. La IA ayuda mucho hoy día. Y hemos hecho dos aportes bien interesantes esta tarde. 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Y en nombre de Sport Life, sigamos revisando los grandes trabajos de los Beatles.

un gran trabajo musical de los Beatles, compartiendo con ustedes hasta las 8 este encuentro de prácticamente 60 minutos dedicados a estos grandes de Liverpool, a este cuarteto maravilloso formado por Paul, Ringo, John y George, que nos acompañan cada tarde en el 93.7. 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Estoy mirando el calendario y la próxima semana va a tener un día festivo, por si acaso. El sábado 20 es festivo, Día de los Pueblos Indígenas. Lo comento como dato. Además también el día lunes 29, festivo además. San Pedro y San Pablo, con un saludo afectuoso para todos los pescadores también, que se merecen nuestro reconocimiento, además con este dolor tan grande de la muerte, ¿cierto?, de esos dos pescadores que fallecieron hace algunos días y su familia, con un todo un tema muy complicado legal también, cuando no aparecen los cuerpos, es una joda para la familia, y es de larga data también regularizar esos temas. 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Sigamos compartiendo esta tarde estos trabajos musicales de los Beatles.